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0: buenas noches, bienvenidas y bienvenidos a La Hora Nacional. Qué gusto poder acompañarles una vez más en este espacio donde México se escucha, se comparte y se reconoce a través de su cultura y su gente. Y hoy me acompaña en la conducción María Luisa Peralta. María Luisa, bienvenida. Ay, hola.
1: Qué gusto y muchas gracias también por compartir este espacio, chat. Esta semana arranca el Mundial de Fútbol 2026 y empieza la cuenta regresiva. Les presentaremos la banda sonora. Con música, emoción y el espíritu de millones de aficionados, comienza a sentirse la fiesta más grande del fútbol.
0: Sí, fiestón loco. Les vamos a platicar de las cuatro jóvenes mexicanas que ya tienen asegurado su lugar en algunos de los partidos más importantes de la Copa del Mundo 2026.
1: El fútbol va más allá de la cancha. Es un espacio de encuentro, expresión artística y transformación social. Les contaremos cómo las mujeres a lo largo de la historia han luchado por tener un lugar en el fútbol femenil.
0: Vamos a platicar sobre la exposición Nahuales en la cancha de Filogol Leonaxi, artista plástico oaxaqueño reconocido a nivel mundial, que convierte la cancha en el espacio de un ritual colectivo desde donde el mundial se resignifica desde una raíz indígena.
1: También tendremos recomendaciones culturales, deportivas y de entretenimiento en la Ciudad de México con nuestra chilanguía.
0: Periodista, escritora y cronista imprescindible de México. Hoy recordaremos a una mujer cuya voz ha marcado la historia cultural del país, Helenita Poniatowska.
1: Esta noche también conoceremos todos los detalles de la convocatoria México Canta por la Paz y contra las Adicciones con Miguel Trujillo, presidente del Consejo Mexicano de la Música.
0: Y tendremos información útil sobre los programas Jóvenes Construyendo el Futuro y la entrega de tarjetas para la beca Rita Cetina. Así que comenzamos. El Mundial de Fútbol no solo se juega en la cancha. También se vive en las calles, en las reuniones con amigos y, por supuesto, en la música. Les presentaremos la canción de Julieta Venegas rumbo a la Copa del Mundo 2026. Un tema que busca capturar el papel de las mujeres, la energía, la diversidad cultural y la pasión que se vivirán en México, Estados Unidos y Canadá.

0: Mi nombre es Daira Yaretsi Díaz García. Soy de Oaxaca, de la costa, orgullosamente. Practico el fútbol desde los 4 años. Gracias a Dios tuve la oportunidad de tener un hermano que me entrenara. Y estar aquí es un honor y un privilegio conocer a la presidenta, a Fiarlín, a la árbitra, a las juezas. Y estoy muy agradecida primeramente con mi Dios y con la presidenta porque es algo grandioso y maravilloso lo que está haciendo con las mujeres. Y quiero decirles que crean nada más, crean que todo es posible porque para el que cree, todo lo es posible. Gracias.
1: Bueno, yo soy Carla Peña, tengo 23 años, soy freestyler, fútbol profesional. La verdad es que me da mucho gusto estar aquí, me da mucho gusto que hayan hecho esta convocatoria. La verdad es que nos sumamos cada vez más mujeres y me sorprende que seamos muy jóvenes las que ganamos. Y lo único que espero es que más niñas se sumen y que luchen por sus sueños. Porque mira, hoy estamos aquí y es algo que nunca me hubiera imaginado.
2: Mi nombre es Yolette Cervantes Cuasquegua, tengo 21 años, soy del municipio de Tlaquilpa, del estado de Veracruz. Querida presidenta Claudia Sheinbaum Pardo, muchísimas gracias por tomarnos en cuenta y por ser una de las afortunadas de estar en un evento muy importante como lo es el Mundial de Fútbol. La admiro y la respeto demasiado por ser la primera mujer presidenta de nuestro bello país. Creo que no hay palabras para decir ahorita en este momento cómo me siento. Estoy muy emocionada. Gracias, realmente gracias por tomarnos en cuenta. Que sigamos impulsando el fútbol femenil porque todas las mujeres tenemos nuestros talentos, cualidades y qué bueno que se puedan dar a conocer. Muchísimas gracias.
3: Presidenta Claudia, muchas gracias por esta oportunidad. Soy Briana y de verdad estoy, primero que nada, muy agradecida. Mi sueño siempre ha sido estar en un partido de un mundial y pues ahora se me cumplió. Muchas gracias a las juezas también. Desde muy chiquita juego fútbol, desde los 5 años. Recuerdo haberlo hecho con mi hermano, con mis primos, con niños, principalmente con hombres. Y creo que este tipo de concursos abre la oportunidad para que se siga impulsando el fútbol femenil. Muchas gracias a todos y que vivan las mujeres y que siga creciendo este proyecto a nivel nacional que es el fútbol femenil. Muchas gracias.
4: Durante muchos años las mujeres tuvieron que abrirse camino en espacios donde incluso se les negó el derecho a jugar fútbol de manera profesional. Sin embargo, con esfuerzo y talento lograron transformar la historia de este deporte.
5: Hoy, las futbolistas mexicanas inspiran a nuevas generaciones y forman parte fundamental del crecimiento del fútbol femenil. Esta cápsula nos recuerda a algunas de las mujeres que ayudaron a cambiar las reglas del juego.
6: El fútbol lo han practicado hombres y mujeres desde la segunda mitad del siglo XIX. Cuando el juego empezó a popularizarse en el Reino Unido y en otras partes del mundo. En México, el primer torneo se llevó a cabo en 1902 y 40 años después se instauró la primera liga de fútbol profesional varonil. En contraste, el fútbol femenil quedó durante mucho tiempo como una práctica amateur. Se empezó a imponer la idea de que este deporte no era apropiado para mujeres desde un punto de vista moral y de salud, bajo afirmaciones médicas falsas. Incluso algunas federaciones nacionales de fútbol prohibieron la práctica femenil. Sin embargo, en las calles y escuelas, las mujeres continuaron practicando el deporte. En la década de los 60, empezaron a proliferar equipos y ligas femeniles en la Ciudad de México y en diferentes estados de la República. El Club México, el Nacional, Gacelas, Cachorras, Margaritas y Tapatías dieron espacio a niñas y adolescentes para jugar de una manera más organizada. En 1969 se instauró la Liga América y en 1970 se constituyó la Asociación Mexicana de Fútbol Femenil. De ese impulso salió el equipo nacional que representaría ese mismo año a México en el primer Mundial Femenil de la historia, organizado en Italia. Las mexicanas tuvieron, sin embargo, dificultades para encontrar un lugar donde entrenar antes del Mundial. Sufrieron para conseguir uniformes y para reunir el dinero de los vuelos. Sin reconocimiento oficial, las jugadoras partieron a Europa, donde obtuvieron el tercer lugar al derrotar a Austria e Inglaterra. Destacó especialmente la actuación de Alicia Vargas, quien fue apodada por la prensa italiana como la Pelé mexicana. Un año después, en 1971, México fue la sede del segundo Mundial Femenil. En el torneo participaron jugadoras de Argentina, Inglaterra, Francia, Italia y Dinamarca. Los partidos se realizaron en Guadalajara y la Ciudad de México. Los Juegos de las Mexicanas, incluyendo semifinal y final, registraron cerca de 90.000 espectadores en el Estadio Azteca y fueron un éxito desde el punto de vista comercial. El éxito del torneo contrastaba con la situación de las jugadoras, quienes jugaban y grababan comerciales sin cobrar, a pesar de que tenían que cubrir los gastos de su preparación y equipo, y en varios casos habían tenido que pausar sus estudios o trabajo. Ante esa injusticia, las jugadoras mexicanas exigieron una compensación e incluso contemplaron no presentarse a la final contra Dinamarca. Así, Guadalupe Tovar declaró ante la prensa que el comité organizador ha ganado miles de pesos con este campeonato y a nosotras no se nos ha estimulado en nada. A pesar de que la cuestión salarial no fue resuelta, tanto personas particulares como empresas ofrecieron premios para las futbolistas mexicanas, que reflejaron estereotipos de los roles de género de la época. De 100 a 500 pesos por gol, una recámara, libros de cocina, bolsos de mano, portafolios, cámaras fotográficas y viajes. El fútbol femenil enfrentó además la crítica de una parte de la prensa deportiva, centrada en la técnica y la preparación física de las jugadoras. Asimismo, otras publicaciones prefirieron sexualizar los cuerpos de las futbolistas en vez de destacar su faceta deportiva. A pesar de los prejuicios y la hostilidad, que aún perduran, las jugadoras pioneras de los mundiales de 1970 y 1971, Irma Yolanda Carmina Gutiérrez, Elvira Aracén Sánchez, Juana Irma Chávez Barrera, Guadalupe Tovar Ugalde, Elsa Huerta Méndez, Alicia Vargas Ángel, Silvia Zaragoza y Marta Coronado, entre otras, abrieron el camino para el reconocimiento social del fútbol femenil en México.
5: El fútbol también puede convertirse en arte, memoria y símbolo colectivo. Y eso es justamente lo que propone la exposición Cascarita Llanera, Nahuales en la cancha.
4: El artista oaxaqueño Filogonio Naxin transforma el imaginario futbolero desde las raíces indígenas y convierte la cancha en un espacio ritual lleno de identidad y de color. Vamos a conocer esta propuesta.
7: Estamos en tiempos mundialistas y futboleros, y eso hace que el fútbol sea parte de toda la colectividad y que también se pueda transformar en arte y en memoria. Por eso hoy vamos a hablar de una exposición. Se trata de Cascarita Llanera, Nahuales en la cancha.
8: Así es, y el artista oaxaqueño Filogonio Naxin transforma el imaginario futbolero desde las raíces indígenas y convierte la cancha en un espacio ritual lleno de identidad, de tradición y de color. Filogonio, bienvenido a la Hora Nacional, qué gusto tenerte por acá.
9: Antes que nada, pues un saludo en mi lengua materna, que es la lengua mazateca del estado de Oaxaca, principalmente en la Sierra Mazateca. Yo me dedico a la pintura, al dibujo y al arte y a esta manifestación. Y ahorita pues estamos en este tiempo tan emblemático, histórico, que es el Mundial. Por eso puse a mis nahuales a jugar fútbol también.
7: Qué maravillosa idea y qué maravillosa historia estás contando, porque es parte de toda nuestra cosmovisión también, ¿no? Y traerla a algo tan contemporáneo como el fútbol debió ser una revoltura de ideas ahí en tu cabeza. ¿Cómo llegamos a esta obra?
9: Todo mi trabajo siempre se ha manifestado a través de los animales, partiendo desde las leyendas, los cuentos de la cultura mazateca. A raíz de eso es como empiezo a fusionar estos seres fantásticos, y también los nahuales para nosotros tiene que ver con una deidad que te protege desde que naces, ajá, durante tu vida. Pero es una deidad que no se ve, sino lo sientes como persona, ya que sea cada quien lo puede adquirir por un ritual o simplemente el animal que te guste más.
7: Esto está en el centro de la Ciudad de México, lo podemos visitar en la Secretaría de Educación Pública, ¿cierto?
9: Se inaugura el 9 y ya para el público abierto a partir del 10 de junio ya se puede pasar a visitar esta exposición en el Museo Vivo del Muralismo.
10: Oye, ¿habías pensado alguna vez trabajar con el fútbol, tú como artista?
9: No, aquí una buena pregunta. Ajá. No, creo que más bien mi trabajo es como una línea del tiempo. Siempre voy abordando temas de lo que va pasando
10: coyuntural,
9: en todos los eventos, tanto social o lo que vaya pasando, siempre voy registrando esta parte de mi trabajo. Entonces, cuando anunciaron el año pasado, es cuando surge esta idea de cómo resolverlo, pero justamente siempre hago a partir de estos nahuales. Lo único que hice es fusionarlo directamente, porque en realidad yo no uso boceto ni bosquejo. Wow. Todos los trabajos directamente, cuando empiezo a trazarlo, es como vayan a surgir y como quedan las piezas, como tal cual yo lo quiero.
7: Inspiración y talento, maestro Cha.
10: Totalmente, ¿eh?
7: Obvio, Filuno, muchísimas gracias por visitarnos. Por favor, recuérdanos dónde podemos verlo y hasta cuándo.
10: Y redes sociales.
7: También.
9: Pues los invito a que pasen a partir del 9 de junio en el Museo Vivo del Muralismo, que es de la Secretaría de Educación Pública, ya estará abierto para que puedan apreciar este tipo de trabajo. Y también los invito a que me sigan en las redes sociales como @filogonionashin. Nashin se escribe Naxin y es en mazateco, que significa venadito.
10: Claro. Mira, qué bonito. Y que vivan los artesanos y las artesanas.
9: Que viva México y que sigamos disfrutando de esta cosmogonía y de todas las culturas que existen. México, que es lo que nos hace como la riqueza de México, más que nada.
10: Muchísimas gracias y muchísimas gracias a todos ustedes por estar con nosotros aquí en La Nacional. Por favor, no se vayan.
5: La capital se prepara para recibir a visitantes de todo el mundo con actividades que combinan deporte, cultura y entretenimiento. Entre las principales opciones destaca el Fan Fest FIFA 2026 en Campo Marte, donde habrá experiencias deportivas, gastronómicas y espectáculos musicales.
4: Es una oportunidad genial para poder vivir la pasión mundialista desde diferentes perspectivas. Vamos a ver y escuchar qué nos tienen preparado en esta ocasión Germán Gastelum y Orlando Vaz.
11: Bienvenidos amigos y bienvenidas, ya estamos en pleno Mundial 2026, así que la pasión futbolera se vive al máximo en cada rincón de la capital.
4: Y el momento más esperado llega el jueves, el 11 de junio, con la inauguración del Mundial 2026, México frente a la selección de Sudáfrica en el legendario Estadio Ciudad de México.
11: ¡Qué nervios! Y para quienes quieran vivirlo en comunidad, el partido también se transmitirá gratis en la mega pantalla del Zócalo Capitalino, convirtiendo el centro histórico en una gran tribuna.
4: Los días 9 y 10 de junio llega México Vibra 2026 al Auditorio Nacional con artistas como, chéquense nomás, Alejandro Fernández, Carla Morrison, Vandel Recodo, Tim Rich, el sonorense Karim León, acompañados por la Orquesta Sinfónica de Minería.
11: Y el 10 de junio la energía se multiplica con un concierto de rock alternativo en el Metropolitan, además de una presentación masiva al aire libre en el Monumento a la Revolución.
4: Suena bien, ¿eh? Ahí también va a haber fiesta, así que esos días la ciudad no solo vibra, literalmente suena como estadio lleno en cada escenario. Además, el 13 de junio a la 1 de la tarde, a las 13 horas, el Paseo de la Reforma será escenario del desfile La Pelota Vuelve a Casa. Y en sábado, increíble, una celebración que recorre la historia y la pasión del fútbol.
11: Así que ya saben, una ciudad entera celebrando el deporte que une al mundo con arte, música y cultura en cada esquina.
4: No cualquier ciudad es la sede de la
11: ¡Chilanguía! ¡Chilanguía! ¿Y del Mundial?
4: ¡Sí, sí!
5: Hablar de Elena Poniatowska es describir a una de las figuras más influyentes de literatura y el periodismo mexicano. A lo largo de décadas ha documentado acontecimientos fundamentales de nuestra historia, dando voz a quienes pocas veces ocupaban los titulares.
4: Reconocida por muchos como la décima musa mexicana, su obra ha dejado una huella profundísima en generaciones de lectores. Hoy conoceremos parte de su legado, su compromiso con la memoria colectiva y la importancia de su trayectoria en la siguiente cápsula.
12: Elena Poniatowska es una periodista, escritora, cronista y activista mexicana de origen francés polaco, destacada por su profundo compromiso con los que menos tienen y un agudo oído para escuchar las voces del pueblo. Nació el 19 de mayo de 1932 en París, Francia. Sus primeros años transcurrieron en el contexto de la Segunda Guerra Mundial. En 1942, debido a la invasión nazi a Francia, Elena y su familia se trasladaron a México como refugiadas. Mi mamá me dio el mejor regalo, un país, declaró décadas después. Su formación formal fue breve. No pudo costear la universidad y optó por estudiar taquigrafía, una herramienta que más tarde definió su método de trabajo, la escucha atenta y la transcripción fiel de los testimonios de la gente. En 1953 se inició su actividad en el periodismo, oficio que la llevó a ser una de las mejores escritoras de género testimonial. En 1968 sucedió uno de los episodios más trágicos de la historia contemporánea de México, la masacre estudiantil del 2 de octubre. A partir de los testimonios de sobrevivientes, familiares y estudiantes presos en Lecumberri, Elena publicó en 1971 La noche de Tlatelolco, una obra que se convirtió en un referente generacional. Hasta la fecha, es uno de los libros más leídos en México sobre la represión contra los estudiantes. Tras los sismos de 1985, Elena documentó el surgimiento de una sociedad civil autoorganizada en su libro Nada, Nadie, las voces del temblor. Décadas más tarde, relató el movimiento de resistencia pacífica tras el fraude electoral de 2006 en Amanecer en el Zócalo. Elena Poniatowska también es narradora de las figuras femeninas más importantes del siglo XX mexicano, entre ellas Tina Modotti, Leonora Carrington y Las Siete Cabritas, Frida Kahlo, Nahui Olín, Pita Amor, Rosario Castellanos, María Izquierdo, Elena Garro y Nelly Campobello. Elena Poniatowska ha recibido numerosos galardones a lo largo de su carrera, en especial el Premio Cervantes, y es doctora honoris causa por múltiples universidades nacionales e internacionales. Sobre su experiencia como periodista y escritora, Elena ha dicho: "Le debo todo al periodismo, incluido mi amor a México, porque me obligó a conocerlo". Elena Poniatowska se ha sumado también en distintos momentos a la lucha por la justicia social y la defensa de la soberanía de México.

0: 31 de julio. Todos atentos, todas atentas, porque México Canta está de regreso.
1: ¿Qué tal, eh?
2: Estamos muy felices y yo creo que esto, como va a seguir por muchos años más, pero es importantísimo que todas aquellas personas que tienen este talento, esta inquietud de cantar, de presentar su proyecto, que utilicen México Canta como un escaparate para poder llegar a las personas.
1: Es talentosísima nuestro país. Pero viste hace rato cantautores, claro, autores, cantantes,
2: intérpretes, claro.
1: Y la música mexicana está evolucionando todo el tiempo.
2: Y es muy importante también mencionar, este es para solistas, para duetos o para grupos. O sea, que pueden participar en cualquier configuración.
1: Oye, Miguel, ¿tienen redes sociales?
2: Sí, igual estamos en todas las redes sociales como México Canta y nos pueden buscar y ahí pueden estar pendiente de toda la información.
3: Pero claro, oye, es importante decir algo, ¿eh? Que lo crean, yo fui testigo de primera mano. De
1: sí, tú estuviste ahí, al pie del cañón, sí, claro.
3: Realmente las historias son conmovedoras y cambia vidas. Ahí tiene a Sergio Maya girando. O sea, si les dan seguimiento, si ustedes quieren inscribirse, háganlo, tienen hasta el 10 de junio.
2: Sí, imagínense, o sea, tener todo este proceso, que queden entre los finalistas, que pasen a la final y coronar toda esta etapa presentándose en el Zócalo. Digo, aparte que van a pisar un escenario que es tan importante, sí, como el Auditorio Nacional. Claro. O sea, hay muchos artistas que tienen sus carreras y que no han podido tocar en el Auditorio Nacional, ¿no? Y que estos tres ganadores, siete semifinalistas, se puedan presentar en el Auditorio Nacional. Es algo muy, muy bonito.
3: Miguel, seguiremos informando a lo largo de este proceso de México.
2: Pues muchísimas gracias y no dejen de inscribirse, por favor. Las inscripciones cierran el 10 de junio.
1: 10 de junio, muy bien. Y ya lo saben, por favor, no se vayan. Esto es La Hora Nacional, quédense con nosotros.
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6: Hemos llegado al final de esta primera media hora en La Hora Nacional, pero todavía tenemos mucho por compartir.
1: Y nos vamos con una frase de la escritora Rosario Castellanos que dice: la cultura no es un adorno, es una necesidad, porque entender nuestra historia, escuchar nuestras lenguas y abrir espacios a nuevas voces también es construir comunidad.
6: No se vayan, que ya volvemos, pero antes les mandamos saludos a Gemesa Electrificaciones en Toluca, Estado de México, José Luis Hernández Álvarez, Rafael Vázquez Castro, Francisco Segura, Raúl Robles en Fresnillo, Zacatecas.
1: También a Cecilio Godínez en Dolores Hidalgo, Guanajuato, Gabriel Dávila allá en Torreón, Coahuila, a Verónica Muñoz Centeno, Paloma Espinosa y Cris de Pachuca, Hidalgo.
6: Gracias por escribirnos, escucharnos y por ser parte de esta comunidad que construimos entre todas y todos. Recuerden que también estamos en YouTube, Facebook, Instagram, TikTok, X y Spotify.
1: Y también nos pueden contactar en el siguiente número, apúntenle: 55 34 83 42 39 o enviarnos un correo a lahoranacional@segob.gob.mx. Les deseamos a todos una gran noche y una excelente semana. 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
9: Buenas noches, muchas gracias a Leonora Milán y a Javier Ramírez El Cha, conductores de La Hora Nacional, quienes nos pasan la estafeta
10: para dar inicio a la media hora estatal en Puebla en La Hora Nacional.
9: Agradecemos a todas las personas que nos escuchan en México, Puebla y en especial a todos los poblanos y las poblanas
10: que nos escuchan en todo el orbe.
9: Queridos paisanos, ustedes nos representan dignamente con su trabajo en el mundo. Saludamos especialmente a todas las personas que nos escuchan en San Pedro, Yelixco, Tláhuac, Tepeji de Rodríguez.

0: Yehualtepec
1: y a los 217 municipios que integran nuestro gran estado de Puebla.
0: Les saludamos desde el estado en donde se encuentra un municipio cuyo pasado se encuentra relacionado con el poeta náhuatl Oyocuan. Nos referimos a Quimixtlán. En la recomendación musical les presentamos el trabajo de Neuma Luz. En la entrevista principal tendremos una charla con Amaranta Ortiz Cue de la cafetería Home Witch Home.
2: Ante cualquier creencia, yo creo que también el respeto es fundamental.
0: 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Aquí comienza Puebla en la Hora Nacional.
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0: En esta emisión de Puebla en la Hora Nacional, tenemos el privilegio de presentar la recomendación musical de Neuma Luz. Esta agrupación consolida una propuesta vigorosa dentro del rock
1: y el metal alternativo.
3: Píntame.
0: Enriquecida con profundos matices atmosféricos. Su estilo transita magistralmente a través de sonoridades melancólicas, fusionando acordes de gran densidad, texturas ambientales y una lírica introspectiva.
1: Hablamos de un proyecto artístico capaz de edificar paisajes mentales
0: y atmósferas de inmersión total. La esencia de Neuma Luz gravita en torno a la dualidad entre la oscuridad y la luz.
1: Sus composiciones
0: indagan en la naturaleza de los sueños y el renacer emocional. Mediante una identidad acústica de carácter cinematográfico,
1: la banda logra transportar al oyente hacia dimensiones estéticas
0: y sensoriales únicas. Para el público que nos sintoniza a lo largo del territorio nacional, compartimos la obra de Neuma Luz desde el corazón de Puebla. Escuchemos con atención.

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1: Buenas noches, mi nombre es Óscar Alarcón y les doy la bienvenida a Puebla en la hora nacional. El 7 de junio se celebra el Día de la Libertad de Expresión en nuestro país.
2: La libertad de expresión es un derecho universal que confiere la posibilidad de expresar o manifestar nuestras ideas y puntos de vista libremente.
1: Nos da mucho gusto saludar a todas las estaciones que integran la red de SICOM. Síganos en X como @radiosicompue y en Spotify como SICOM 105.9. ¡Comenzamos!
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1: Puebla. Inicios de la década de los años 50. Las calles del centro huelen a lluvia y a la formalidad de la ciudad. Al cruzar el umbral del edificio Carolino, los pesados muros de piedra resguardan el corazón del Colegio del Estado, una comunidad universitaria que ya respira los vientos de la futura autonomía.
4: Es la noche del gran baile de coronación.
5: Es cierto que estoy un poco atrasado en mis pagos, pero en cambio, voy muy adelantado en mis estudios.
6: Sí.
7: Y el día que yo sea químico.
1: Los estudiantes visten de riguroso traje oscuro. Las jóvenes lucen vestidos largos. En el primer patio, el piano de Agustín Lara destila romanticismo. En el segundo, Pablo Beltrán Ruiz dicta el ritmo del swing. Pero los pasos de la juventud más audaz se dirigen, impacientes, hacia el fondo del inmueble. El tercer patio del Carolino, con su sobria arquitectura y la fuente central de piedra gris, se convierte esa noche en una caldera de metales y síncopas. Al frente del escenario, un hombre pequeño, de bigote fino y mirada eléctrica, levanta los brazos.
4: Es Dámaso Pérez Prado.
1: Con un salto rompe el aire y lanza su icónico alarido. ¡Ah! La solemnidad de la vieja institución colonial se desmorona de golpe. El estallido de las trompetas satura el eco de los arcos barrocos y las parejas se desentienden de la etiqueta.
4: Los pies se mueven con la irreverencia del ritmo que está conquistando al mundo.

0: es el mambo que esa noche transforma el recinto académico en un templo de sudor, libertad y juventud. Los universitarios poblanos de los 50 descubren que los muros de su escuela no solo guardan leyes y retórica, sino también el pulso vibrante de su propia época.
1: Pérez Prado se vuelve un mito viviente en México.
0: Pero la gloria suele caminar junto al escándalo. A mediados de la década, el músico cubano sale abruptamente del país, alimentando una de las leyendas urbanas más arraigadas de nuestra historia musical, el mito de su expulsión.
1: Las malas lenguas de los cafés contaban que el rey del mambo
0: había cometido el sacrilegio de arreglar e interpretar el himno nacional mexicano a ritmo de mambo en un escenario capitalino, provocando la furia del gobierno, que lo declaró persona non grata.
2: Mire, le voy a explicar, la palabra mambo quiere decir mucho ritmo y mucho himno.
0: Aunque años más tarde se supo que su salida se debió a simples e incómodos trámites de visado
1: y un veto del sindicato de músicos,
0: pero el mito superó a la realidad. Para Puebla, sin embargo, el verdadero sacrilegio ya se había consumado con absoluta complicidad estudiantil.
1: Aquella noche memorable, los metales cubanos
0: hicieron temblar las venerables piedras del tercer patio del Carolino para que la historia universitaria no olvidara el mambo número 5, el mambo número 8, el mambo universitario y todo el repertorio que hizo trascendente al Cara de Foca.
2: Todo eso se lo debo a México, el que me abrió la puerta del mundo para mí.

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2: Amigos de Puebla en la Hora Nacional, me da muchísimo gusto recibir esta noche a Amaranta Ortiz Cue.
3: Ella, pues, es fundadora de un espacio muy interesante
2: que es Home Witch Home en el centro de la ciudad de Puebla. Y bueno, me imagino que si usted ha caminado por Los Sapos, por el área del edificio Carolino, se habrá dado cuenta de que se encuentra esta cafetería, este espacio cultural.
3: Me da muchísimo gusto recibirte, Amaranta, esta noche. Muy buenas noches, ¿cómo estás?
4: Buenas noches, Oscar. Aquí, pues, disfrutando de este espacio
5: que nos brindas a nosotros como cafetería, como este espacio mágico.
4: Y, pues, para informar un poquito a la gente en qué consiste este concepto de Home Witch Home.
2: Efectivamente. Oye, bueno, platícanos porque ya va más de un año que cumple Home Witch Home, ¿no?
4: En septiembre ya cumplimos 2 años, uh-huh. De hecho.
5: Siempre un espacio que rompe un poquito con creencias, con ciertas tradiciones.
2: Pero dinos, ¿dónde está ubicado exactamente Home Witch Home?
4: Justamente es en la 3 Oriente 615, solamente unos pasos antes de llegar al...
5: Tanto al Callejón de Psicología, o conocido también como Plaza Lennon.
4: Y atrás del edificio Carolino.
2: ¿De qué trata el concepto con el que ustedes hicieron Home Witch Home?
4: Justamente en junio de hace 2 años, y solo era la idea poner una tienda de productos ocultistas. Uh-huh. Sin embargo, consideramos que no iba a salir para todos los gastos que implican, porque no es como un negocio que te reditúe, pues, ganancias considerables.
2: Sí.
5: Y por eso también decidimos hacer una cafetería
4: con esta concepción de lo que es la magia, la brujería.
2: Efectivamente. Oye, y bueno, quien quiera asistir, digamos que no tiene que cubrir ningún requisito y puede entrar de manera libre,
4: claro,
2: ¿no?
4: Claro que no, todo mundo puede entrar.
5: Solamente tenemos ahí un poco de restricciones con las edades.
4: Uh-huh. Pero bueno, esas son normativas que son ajenas absolutamente a nosotras. Pero cualquier persona puede visitar en la 3 Oriente 615, y pues que estén dispuestos a disfrutar de una experiencia, pues, tanto culinaria, porque la verdad es que la comida que vendemos es
5: de estilo israelita, no es 100% israelita, pero
4: digamos que la adaptamos un poco a los gustos, pues, del estado de Puebla, ¿no? Pero el origen es israelita. Tenemos una
5: barra de tisanas de autor
4: deliciosas, tenemos coctelería, vino, cerveza, y claro, pues, esta parte también de la tienda de nuestros productos, donde también van a encontrar elementos de decoración, pero también pociones, cosas de herbolaria.
3: Amaranta, se ha viralizado, ¿no? También el café, ya vimos que de pronto están en redes sociales, pero ¿qué tanto pues se necesita de las redes sociales en este momento para hacer que la gente se acerque a un café?
4: Fíjate que nosotras al principio pensábamos que era una cuestión positiva, ¿no? El hecho de que llegaran diferentes sitios, diferentes plataformas de internet a dar a conocer nuestro café, pero a veces eso es muy contraproducente. Tenemos nuestras redes sociales porque ahora es casi un requisito para que te puedas dar a conocer. En Puebla creemos que el boca en boca funciona bastante bien.
5: Y tenemos, pues, a nuestros parroquianos, como decimos.
4: Gente, claro, que vuelve 2-3 veces por semana porque no solo les gusta el espacio, también la comida, también los postres son absolutamente caseros porque mi mamá es la responsable de elaborar todo. Y vuelven justo por el sabor, ¿no? Por el ambiente, por el trato, en fin.
2: Me llama mucho la atención esto que mencionabas, que la carta de alimentos es de origen israelí, ¿no? Bueno, de comida cercana a lo israelí. Quizás vamos a ponerlo así, tropicalizado hacia lo poblano.
3: Pero platícanos en qué consiste la carta, cuál es el platillo
2: que más solicitan y cuál consideras tú que es el platillo estrella de Home Witch Home.
5: Es la shakshuka.
2: La shakshuka, ¿y en qué consiste?
4: Es una salsa de pimiento morrón, toda de pimiento morrón, no involucra ahí nada de jitomate, pues sazonada con ajo, con cebolla, comino y otras especias ahí secretas que le pone mi mamá.
2: ¿Y se sirve fría o caliente?
4: Es caliente, lleva 2 huevos pochados, se acompaña de cebolla sumac, que también es un
5: acompañamiento medio oriental, los tacos de shawarma.
2: ¡Ay, maravilloso! Oye, y las tisanas, me decías que hay de distintas esencias frutales, me imagino que también hay herbales. ¿Cuál es la que nos recomendarías?
4: Mi favorita es Agualuna, porque es como un apapachito a tu garganta, a tu estómago. También te calma los nervios y es 100% herbal, ¿no? Lleva clavo, lleva por ahí menta y otras especias ahí extrañas.
5: Todas tienen como este trasfondo, ¿no? Aparte sus nombres, pues es Agualuna, Fabricante de Estrellas, Espejo Encantado, Cábala Mágica.
2: Platícanos los horarios y los días en los que está abierto Home Witch Home.
4: Tenemos un horario de miércoles a domingo. Los días miércoles, jueves y domingo abrimos de 2 a 8 de la noche.
5: Y solo viernes y sábado de 2 a 9.30.
3: Claro.
2: Home Witch Home, un espacio de magia, de esoterismo. Por supuesto, la atmósfera que envuelve al lugar es una atmósfera distinta. Una atmósfera para que experimentemos también, ¿no? Que nosotros vayamos, que nos sintamos como en casa, a final de cuentas.
3: Entender que sí es un espacio que tiene el toque de la brujería.
2: Pero que no por ello debemos de espantarnos ni nada por el estilo, ¿no?
4: Ante cualquier creencia, yo creo que también el respeto es fundamental.
2: Repítenos, por favor, la dirección de Home Witch Home y los horarios. Y, para finalizar, las redes sociales también.
4: Estamos ubicados en 3 Oriente, 615.
5: Los horarios son miércoles, jueves y domingo de 2 a 8 de la noche.
4: Viernes y sábado de 2 a 9.30.
2: Ahí está. ¿Y redes sociales?
4: Nos encuentran en
5: TikTok, en Facebook y en Instagram como Home Witch Home, así.
2: Amaranta Ortiz de Home Witch Home, te agradezco mucho esta charla que tuvimos el día de hoy para Puebla en la Hora Nacional.
4: No, al contrario, Oscar, te agradezco mucho por abrirnos a nosotras este espacio, este maravilloso proyecto.
2: Muchísimas gracias y nosotros continuamos.
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6: Buenas noches, Puebla. Bienvenidos una vez más a Viaje a la Semilla, este espacio de la Hora Nacional donde recorremos los rincones, las tradiciones y las historias que hacen único a nuestro estado. Yo soy Mía Ibarra y hoy nos vamos hasta la Mixteca Poblana, porque hay lugares que no necesitan playas ni edificios enormes para hacerse inolvidables. Y Chautla de Tapia es uno de ellos. Imagínense un lugar donde las fiestas duren días enteros, donde todos se conocen, donde el olor a mole y tamales sale desde temprano de las cocinas y donde las tradiciones siguen más vivas que nunca. Así es Chautla. Su nombre viene del náhuatl y significa algo así como un lugar pantanoso, aunque hoy en realidad es conocido por ser una tierra llena de historia, cultura y muchísimo orgullo. De hecho, fue una zona importante durante la independencia de México, porque por aquí pasaron los movimientos insurgentes relacionados con José María Morelos. O sea, Chautla no solo tiene tradición, también tiene historia pesada detrás. Y si hablamos de tradiciones, aquí las fiestas patronales son enormes. La más famosa es la de San Agustín en agosto.

0: el pueblo entero se transforma. Además, algo súper bonito es que todavía conservan danzas tradicionales, como moros y cristianos o los sembradores, que mezclan música, religión e historia. Y eso se siente muchísimo, porque no son tradiciones hechas para turistas, son tradiciones que la gente realmente vive. Ahora, hablemos de comida, porque aquí sí se antoja todo. En Chautla se come delicioso mole poblano, pipián, tamales de frijol, tamales de ceniza, guasmole de guajes y unas salsas tradicionales que pican pero sabroso. Y obviamente no falta el mezcal artesanal, porque en la Mixteca saben perfectamente cómo acompañar una buena comida. También es un lugar muy artesanal, todavía trabajan textiles, bordados, piel, mimbre, cosas hechas completamente a mano y que mantienen viva la identidad del pueblo. Y eso hoy vale muchísimo, porque mientras muchos lugares cambian rapidísimo, Chautla sigue defendiendo sus raíces. Y algo muy bonito de este lugar es que no necesita aparentar nada. Chautla tiene esa esencia de pueblo donde todavía hay historias en cada esquina, donde las familias se reúnen en las fiestas, donde las tradiciones pasan de abuelos a nietos y donde el tiempo parece ir un poquito más lento. Porque al final, de eso se trata Viaje a la Semilla, de regresar a lugares que nos recuerdan quiénes somos, de dónde venimos y por qué nuestras raíces también cuentan historias. Yo soy Mía Ibarra y gracias por acompañarme en este recorrido por las raíces de Puebla aquí en Puebla en la Hora Nacional.
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3: La ex hacienda de Coscomaya es una construcción histórica muy cerca de la comunidad de Palmarito, Tochapán.
4: La construcción original data del siglo XIX
3: y se localiza al norte de la población de San Bartolomé, Coscomaya. Actualmente, estas estructuras se encuentran en estado de ruinas y son consideradas un monumento histórico de la región, aunque no cuenta con servicios turísticos comerciales y son principalmente de interés local. Sin embargo, en algún momento los visitantes pueden acudir a observar esta ex hacienda. Esto fue Los Cimientos de la Historia, los espacios emblemáticos del Estado de Puebla.
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3: De esta forma es como concluimos la edición estatal de La Hora Nacional. Les agradecemos su compañía en esta media hora en la que les presentamos las actividades culturales en Puebla. Síganos en Instagram como SICOM Radio 105.9. Le recordamos que la recomendación musical de hoy fue el trabajo de Neuma Luz.

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1: De la tómbola de minificciones les dejo La Mudanza. Esta casa es la dimensión que el alma desprendida recorrerá ocasionalmente. Tras la mudanza, cierta parte de mí se queda atada en rincones inaccesibles. Rastros de piel, cabello y células muertas reposarán hasta que nuevos inquilinos los respiren. Entonces, me dejará ir, pues ya tiene de mí lo necesario para crear otro fantasma. Carla Arroyo Calderón.

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1: Para escucharnos nuevamente, síganos en nuestra cuenta de Spotify, SICOM 105.9. Buenas noches, esto fue Puebla en la hora nacional. Soy Óscar Alarcón. Nos volveremos a escuchar.
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3: Match. Hello, hello, Matchers. Buenos días, ya son las 6 de la mañana en punto. Bienvenidos, que tengan un excelente inicio de semana, 8 de junio. En este momento, 15 grados en la temperatura con una máxima de 25 y 85% de probabilidad de lluvia, o sea que sí o sí nos llueve. Y Matchers, prevenidos con el paraguas, Match, con las chamarras. Buenos días, Cami, desde la producción. Espero que estén muy bien. Saludos para los mini Matchers que ya van de camino también para la escuela. Oye, a ver, el glow up cuando terminas una relación es real. La ciencia confirma que sí. Y en dos rolas más te cuento por qué sucede. Así que súbele. Buenos días.

Match Morning The Match 90.1 más pop. Conéctate con Justin Timberlake, Can't Stop the Feeling. Saludos a los enamorados, a las enamoradas. ¿Pero qué crees, Matcher? Que la ciencia revela por qué cuando terminas una relación tienes una transformación física como un glow up súper positivo. Soy Ren, te acompaño hasta las 10 de la mañana. Y ya sea que te terminen a ti y tú termines a la otra persona, la psicología define este cambio como una manera de sobrevivir al trauma, renacer y transformarte positivamente. De hecho, los expertos dicen que al alejarte de emociones negativas en una relación, disminuyes el estrés, que eventualmente pues se refleja en tu cuerpo. De hecho, también hay un estudio en Reino Unido, Machor, que revela que el 65% de las personas que se divorcian mejoran su autoestima, su autocuidado y sus emociones después de casi un año de separación. También hay gente que decide poner su mente en el gimnasio, en mejorar su salud para comer mejor, regular sus hábitos y hacer ejercicio regularmente. En ciertos casos, mejorar el aspecto físico es para llamar la atención de la expareja para demostrar que está mejor, pero no siempre pasa eso. A veces, pues simplemente te enfocas en ti mismo, en tu autocuidado, en el amor propio. Y bueno, Machor, si estás pasando por un momento difícil, recuerda que todos los días es una nueva oportunidad para cambiar, para ser mejor persona para ti, así que aprovecharlo. Vámonos con más música en Arrola 63 de esta mañana. Llega Sabrina Carpenter con When Did You Get Hot aquí en Match 90.1 más pop. Conéctate con el Match Morning.

Así suena el Match Morning de Match 90.1 más pop. Conectate con The Weeknd, Blinding Lights. 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

6 de la mañana con 20 minutos. Escuchas el Match Morning, The Match 90.1 más pop. Conéctate con Rihanna, We Found Love. 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Vámonos mientras tanto con la rola 66 de esta mañana por Dominic Fike. Se llama Baby Doll y ya suena aquí en Match 90.1 más pop. Conectado con el Match Morning.

hizo en el Match Morning The Match, un 90.1 más pop conectado con Pampi de los Black Eyed Peas. 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Vámonos con la rola 68 de esta mañana. Llega Justin Bieber con Daisy aquí en Match 90.1 más pop. Conéctate con el Match Morning. Bonito día.

0: ¡Qué bonita rola, Mature! Sonando en el Match Morning de Match 90.1 más Pop Conectate con BTS y Coldplay My Universe. Oye, si ya estás listo para empezar tu rutina en el gimnasio y no sabes qué música escuchar, hoy, Mature, hay dos géneros musicales científicamente comprobados que te van a hacer rendir mejor. Y atento, que a las 6 de la mañana con 41 minutos te digo cuáles son.
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6:41, escuchas el Match Morning de Match, un 90.1 más pop, conéctate, Maneskin Begging. Y oye, a ver, Macho, la ciencia reveló cuáles son los géneros musicales que pueden mejorar tu rendimiento físico según el ejercicio que practiques. Saludos a los que andan en el gym o van de camino, ¿eh? Soy Ren, te acompaño hasta las 10 de la mañana. Y está demostrado que la música actúa como un estímulo para sentir que no te pesan tanto los ejercicios, que mejora tu ritmo cardíaco y que disminuye tu cansancio. Para empezar tus calentamientos y tener una buena preparación, tanto física como mental, escuchar pop y funk son los géneros ideales porque elevan tu ritmo cardíaco de forma progresiva. Si practicas ciclismo, elíptica o corres, necesitas reducir esa sensación de fatiga, por lo que escuchar música electrónica o house es lo ideal. Si entrenas con pesas o calistenia, suele llevar tu esfuerzo al máximo, por lo que necesitas controlar la fuerza y la adrenalina, por lo que el hard rock, heavy metal y hip hop son excelentes. Si practicas cardio o pilates, no requieren de picos demandantes de energía, pero sí necesitas distraer a tu cerebro del dolor muscular, por lo que el techno o el pop son súper ideales. Los expertos aconsejan que si quieres mantener un ejercicio intenso y no bajar la energía, debes evitar música clásica, jazz, baladas románticas, reggae y música electrónica ambiental como muy tranquila, porque si no baja tu ritmo, como que te da más flojera. Así que escuchar pop es lo ideal, obviamente aquí en Match 90.1. Saludos para ti, recuerda que nos puedes sintonizar también a través de nuestra aplicación oficial y gratuita iHeartRadio en tu cel, tableta o bocina inteligente. Así que por eso te voy a poner esta rola para subir tu energía, la número 71 de esta mañana de Hugel y Salto. Esto se llama Jimmy Can, aquí en Match 90.1, más pop, conéctate con el Match Morning.

0: Match, Morning The Match, 90.1 más pop, conectate con Bruno Mars, Grenade. Y atención, porque este fin de semana vimos nuevas fotos de la gran celebración de bodas de Dua Lipa y el actor Callum Turner. Y en Italia esto pasó, Macho, y se hizo algo viral, y no por la razón que tú crees. A las 7 de la mañana te platico qué fue.
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5: En 6 minutos, las 7 de la mañana. Buenos días para ti que vas de camino al trabajo o a la escuela, que estás en tu casa preparándote para salir, sintonizando también a través de nuestra aplicación oficial y gratuita iHeartRadio en tu cel, tableta o bocina inteligente. Recuerda que conectamos en @matchradiohq a través de Instagram y me encuentras a mí como @renjimenez_. Nacho, nuestro artista Match Dua Lipa y su esposo Callum Turner causaron polémica en redes por su extravagante boda en Italia, y atento que en 3 rolas más te cuento todo el chisme. Además, en este momento 16 grados en la temperatura. No le cambies. Buenos días.

Tota Machor sonando en el Match Morning de Match 90.1 más pop. Conéctate con Juan Kiss de Calvin Harris y Dua Lipa. Mi Machor, atención, porque hablando de Dua Lipa, se volvió viral su boda y la gente de Palermo en Italia protestó por el cierre de espacios públicos por esta boda. Soy Ren, te acompaño hasta las 10 de la mañana. Y el fin de semana, Machor, salieron muchas fotografías padrísimas de la extravagante y lujosa boda de nuestra artista Match Dua Lipa con el actor Callum Turner. Lució vestidos padrísimos, tuvo invitados de lujo Elton John, Charlie XCX, Katy Perry y muchos artistas Match. Las fotografías se hicieron virales, pero ¿qué crees? Se hizo más viral una situación en Palermo. La gente que vive en ese lugar empezó a protestar y a quejarse porque cerraron temporalmente plazas históricas, lugares de acceso público, afectaron su movilidad y cotidianidad, pues haciendo que llegaran tarde al trabajo, o a lo mejor si vivían en donde exactamente hicieron la boda no los dejaban pasar, por lo que pues hicieron protesta y dijeron: oye, ¿qué onda? Yo sé que es la boda de no sé quién, de Dua Lipa, pero ¿por qué cierras la calle? Y bueno, Dua se entera de la situación y pues pasó a disculparse con todas las personas y no los dejó nada más con la disculpa. Los recompensó pagándoles 165 mil pesos mexicanos. Imagínate, oye Dua, si quieres haz otra semana de fiesta, no hay problema. Pero vente a México. Vámonos con más música, mi Matcher. La perdonamos. Llega Summer en la rola 75 de esta mañana con Homebreaker. Aquí en Match 90.1 más pop. Conéctate con el Match Morning. ¡Súbele!

0: Good Morning, The Match, 90.1 más pop, conéctate Flowers de Miley Cyrus. 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
3: Hey, ¿qué onda, Matchers? Para mí es un gusto estar acompañándolos en este inicio de semana. Soy Andrea y les estaré presentando toda la información vial para este día.
2: Avanza.
3: Es mejor aprovechar que ahorita Avenida 4 Oriente va libre desde el Boulevard 5 de Mayo y hasta la calle 14 Norte. Te conviene Avenida Xonacatepec entre la autopista y el Boulevard Atempan. También Avenida 18 Oriente libre desde la calle 44 Norte y hasta la calle 28 Norte.
2: Fluido.
3: Ahorita también es opción la calle 33 Sur entre el circuito Juan Pablo II y hasta Avenida 23 Poniente. Y libre Avenida Unidad Deportiva desde la carretera federal a Tehuacán y hasta la calzada Zaragoza.
2: Clima.
3: Amanecimos con 15 grados. En la temperatura. Soy Andrea y bienvenidos a Match 90.1 más pop. Conéctate.
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7:24, escuchas el Match Morning, The Match 90.1 más pop, conéctate con JC Alicia Keys, Empire State of Mind. 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Así que mucha suerte. Saludos especiales para todas las escuderías, rutas y negocios. Y para Charlie, Evangeline, que ya van de camino a la escuela. Saludos, Mini Matchers. Muchos besos. Vámonos con más música en la rola 78 de esta mañana. Llega Olivia Dean con So Easy to Fall in Love aquí en Match 90.1. Más pop, conéctate con el Match Morning.

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1: Espolvoreando cacao en polvo o compran un tiramisú largo pero larguísimo y parten rebanadas para todos los invitados. A diferencia de los pasteles que incluyen mucho fondant, exceso de azúcar, ahí te va. El tiramisú es un postre mucho más ligero y fresco y además está aprobado por la mayoría. Además, muchas parejas adoptan el significado del tiramisú, que es levántame el ánimo, como un símbolo para iniciar un matrimonio con energía y alegría. Y a mí me encanta el tiramisú. ¡Qué rico! Hay un video que se viralizó de una boda que rompió récord con el tiramisú más largo de la historia. Si lo quieres ver, te lo dejo a través de mi Instagram, @RenJimenez. No olvides seguirnos en @MatchRadioHQ y cuéntame cuál es tu postre favorito. A mí sí me encanta el tiramisú, me encantan las cremitas, el flan, el pastel de chocolate, por favor. Vámonos con más música de Kid Laroi y Justin Bieber con Stay aquí en Match 90.1. Más pop, conéctate con el Match Morning.

0: Match Morning The Match 90.1 más pop, conéctate Lady Gaga y Bruno Mars con Die With A Smile. Y atención, Match, porque esta semana la escudería Match sale a las calles de la ciudad de Puebla. Y atento que a las 7:50 te cuento en dónde vamos a estar.
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1: Hello, Matchers. Para mí es un gusto estar acompañándolos y aquí va de nuevo más información del tráfico y el clima.
2: Buen avance.
1: Mejor aprovecha que Avenida 4 Oriente sigue libre desde el Boulevard 5 de Mayo y hasta la calle 14 Norte. También te conviene ahorita Avenida 18 Oriente desde la calle 44 Norte y hasta la calle 28 Norte.
2: Fluido.
1: Sin tráfico, la calle 33 Sur desde el circuito Juan Pablo II y hasta Avenida 23 Poniente. Otra buena opción es Avenida 9 Oriente desde la calle 12 Sur y hasta la calle 20 Sur. Además, Avenida 3 Poniente sin tráfico desde la calle 9 Sur y hasta la calle 27 Sur.
2: Clima.
1: 15 grados, marca el termómetro. ¿Todo listo para iniciar tu viaje? Síguenos en X a través de @tráficopuebla y revisa la mejor ruta para llegar a tiempo a tu destino. Soy Andrea y están escuchando Match 90.1 más Pop. ¡Conéctate!
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7 de la mañana con 50 minutos. Escuchas el Match Morning, The Match 90.1 más pop. Conéctate con Pitbull y Neyo, Time of Our Lives. Y oye, atención, porque la escudería Match está lista para conquistar las calles de Puebla el día de hoy, para que te ganes muchas sorpresas y ya formes parte de la familia Match. 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Vámonos con más música, mi Matcher. Ya llega Bieber, Rexha y Faithless con New Religion aquí en Match 90.1 más pop. Conéctate con el Match Morning.

0: Morning The Match, 90.1 más pop conectado de Save Your Tears for the Weekend. Y Mature, nuestra artista macho Olivia Rodrigo, se presentó en un festival en España y ya funciona una colaboración sorpresa durante su show que va a ser historia. Atento que a las 8 de la mañana te cuento los detalles.
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2: El reloj marca ya las 8 de la mañana con un minuto en este lunes inicio de semana. Buenos días, Matcher, ¿cómo estás? Saludos para ti, escuderías, rutas, negocios, para ti que vas de camino al trabajo todavía, en el tráfico, saludos si vas para la escuela. Buenos días, Cami, desde la producción. Resulta, Matcher, que nuestra artista Match, Olivia Rodrigo, acaba de anunciar una colaboración sorpresa con un artista legendario para su nuevo álbum, y en dos rolas más te cuento de quién se trata. En este momento 18 grados en la temperatura con una máxima de 25 y va a llover, así que a cuidarse. Buenos días.

Lota Mature sonando en el Match Morning The Match 90.1 más pop. Conéctate con Michael Moore, Ryan Lewis, Ken Haldas. Mi Mature, atención porque nuestra artista Match, Olivia Rodrigo, invitó a Robert Smith, líder de The Cure, a cantar con ella en España, anunciando una sorpresa. Soy Ren, te acompaño hasta las 10 de la mañana y durante el Primavera Sound, que es uno de los festivales más importantes de Europa y de España, Olivia Rodrigo se presentó cantando algunos de sus hits y sorpresas de su nuevo álbum, que se llama You're Pretty Sad for a Girl So In Love. El momento que se hizo viral fue cuando Robert Smith, el líder de la banda de The Cure, se unió al escenario con ella para cantar por primera vez en vivo What's Wrong With Me. Es un momento muy importante, Mature, porque es la primera colaboración oficial en toda la trayectoria de nuestra artista, Match, ¿te imaginas? Y bueno, la relación entre los dos ya se había fortalecido desde que se presentaron en un festival británico hace algunos años y que Olivia ha dicho en varias entrevistas que Robert es una de sus grandes inspiraciones e influencias musicales. Así que bueno, Mature, si quieres ver el video, te lo dejo a través de las redes. Arroba Ren Jiménez con doble Z, arroba Match Radio HQ. Ya queremos escuchar esta nueva rola y muy pendiente, Mature, porque este álbum se estrena este próximo viernes en Match. Ahora sí, vámonos con Olivia Rodrigo, Drop Dead. En la tercera rola de la hora, aquí en Match 90.1, más pop, conéctate con el Match Morning.

0: Match Morning The Match, 90.1 más pop, conéctate con Serial Stumbling In. Mi match, nuestros artistas Match, BTS, Sarah Larson y Benson Boone, se van a apoderar de toda la cadena Match con un evento exclusivo que solamente vas a poder escuchar aquí. Y atento que a las 8 de la mañana con 26 minutos te voy a platicar cómo puedes sintonizarlo.
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1: Aviso.
0: Considera que encontrarás un percance en la calle 37 Norte a la altura del Boulevard Hermano Serrán. Así que les pido conduzcan con mucho cuidado.
1: Tráfico lento.
0: Ya les tomará varios minutos avanzar por la Diagonal Defensores de la República desde Avenida 14 Poniente y hasta Avenida 2 Poniente. También en Avenida 31 Oriente desde la calle 20 Sur y hasta el Boulevard 14 Sur.
1: Carga que avanza.
0: Justo en la calle 15 Sur entre Avenida 5 Poniente y hasta Avenida 17 Poniente. Y en la misma condición Avenida 30 Poniente desde la calle 7 Norte y hasta la calle 11 Norte.
1: Clima.
0: 16 grados. 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

8 de la mañana, 26 minutos. Escuchas el Match Morning, The Match 90.1 más Pop. Conectate Maroon 5 con One More Night. 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Vámonos con más música, llega Bruno Mars con I Just Might, aquí en Match 90.1 más Pop Connect. Con

Larson. Mature. 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Vámonos con más música. Ya llegan Dua Lipa y DaBaby con Levitating en la rola número 92 de esta mañana aquí en Match 90.1. Más pop, conectate con el Match Morning. Billboard, baby.

0: Así suena el Match Morning, The Match 90.1 más pop. Conéctate con Alex Warren, Ordinary. Atención, mi matcher, porque mi esposo Joe Jonas quiso dejar la música para ser un actor en Hollywood, pero no salió como esperaba. A las 8 de la mañana con 50 minutos, te voy a contar lo que confesó en redes.
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0: Mañanita Matchers, para mí es un gusto estar acompañándolos y aquí va de nuevo más información vial.
1: Carga que avanza.
0: Y es que así continúa Avenida 30 Poniente desde la calle 7 Norte y hasta la calle 11 Norte. También lleva ligera carga a la calle 15 Sur entre Avenida 5 Poniente y hasta Avenida 17 Poniente.
1: Tráfico lento.
0: Sal con tiempo si quieres utilizar la diagonal Defensores de la República y es que te tomará varios minutos avanzar entre Avenida 14 Poniente y Avenida 2 Poniente. Misma condición por Avenida 31 Oriente desde la calle 20 Sur y hasta el Boulevard 14 Sur. Igual por el Boulevard 5 de Mayo desde Avenida 18 Oriente y hasta Avenida 11 Oriente. Finalmente, Avenida 11 Norte también lenta desde Avenida 14 Poniente y hasta Avenida 2 Poniente.
1: Clima.
0: 16 grados y llegaremos a la máxima de 22. 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

Rolo Tamacho sonando en el Match Morning de Match 90.1 más pop. Conectate con Cake by the Ocean de mi esposo, te lo presento, Joe Jonas. Bien, sí. Oye, hablando de Joe Jonas, pudo haber sido la nueva estrella de Hollywood, pero no lo logró y te voy a contar qué fue lo que nos confesó. Soy Ren, te acompaño hasta las 10 de la mañana y Joe compartió a través de su podcast Hey Jonas, que por cierto te invito a que lo escuches a través de nuestra aplicación oficial y gratuita iHeartRadio en tu cel, tableta, bocina inteligente, así como a Match 90.1. Resulta que él dijo a través del podcast que intentó conseguir papeles en grandes producciones de películas bastante importantes y bueno, no logró quedarse con el papel. La primera fue The Amazing Spider-Man del 2012, en donde quiso interpretar a Peter Parker y cuenta que llegó a las etapas finales, pero bueno, perdió contra el actor Andrew Garfield. También quiso participar en Wicked, en donde estuvo Ariana Grande, y no solamente él, también su hermano Nick Jonas quiso audicionar para el personaje de Fillero, que es el príncipe de la película, pero al final se lo quedó Jonathan Bailey. Y aunque no consiguió estos papeles, todos los fans aprecian que haya hablado con sinceridad sobre lo que significa el rechazo en medios tan grandes como Hollywood y lo difícil que es intentar audicionar o quedarse con el papel de alguna película. Pero recuerden, Matchers, que Nick Jonas está próximo a salir en esta nueva película que se llama Letras Robadas, que se estrena este 10 de junio. Así que para más detalles, síguenos a través de las redes, @matchradiohq, @renjimenez. Vámonos con más música. Ya suena de fondo Tame Impala con Dracula, aquí en Match 90.1 más pop. Conéctate con el Match Morning.

0: Match Morning The Match 90.1 más pop, conectate con Tame Impala, Dracula. Oye, no sabíamos que necesitábamos una serie sobre el exitoso videojuego de pandemia Among Us, pero ya está aquí y atento que a las 9 de la mañana te voy a platicar los detalles.
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6: Buenos días, que ya son las 9 de la mañana, lo que quiere decir que te acompaño una hora más hasta las 10. ¿Qué andas haciendo, mi macho? ¿Ya estás en el trabajo? ¿Sigues en el transporte público? ¿Vas manejando? ¿Estás en tu negocio? Recuerda que también nos puedes sintonizar a través de nuestra aplicación oficial y gratuita iHeartRadio en tu cel, tableta o bocina inteligente. Mi macho, una serie sorpresa sobre el videojuego Among Us llegó esta semana. Y en dos rolas más te voy a platicar todos los detalles porque quiero que la veas y no te la pierdas. También te regalo mini proyectores Match para disfrutar del fútbol al máximo. Así que atención, buenos días.
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Rolo Tamachur sonando en el Match Morning The Match, un 90.1 más pop. Conéctate con News of Rising. Atención, Matcher, porque si durante la pandemia disfrutaste del videojuego Among Us, es el momento perfecto para decirte que acaba de salir una nueva serie sobre esto. Soy Ren, te acompaño una hora más hasta las 10 y el estreno fue totalmente una sorpresa porque ya llevaban años de desarrollo, pero todavía estaba en secreto. Hasta que ahora el 5 de junio Paramount Plus dio el anuncio durante la temporada de revelaciones de videojuegos como el Summer Game Fest. Cuenta con 10 episodios esta nueva serie, ya están disponibles, mi Matcher, y duran de 13 a 15 minutos, pero te prometo, Camila y yo ya vimos el primero y nos atrapó. ¿De qué se trata? La historia está ambientada a bordo de una nave espacial, como en el juego, en donde la tripulación está haciendo misiones rutinarias en el espacio. Cuando descubren que hay un parásito alienígena, cambia formas, que se ha infiltrado y busca sabotear la misión eliminando a los miembros del equipo. El primer episodio puedes verlo de forma gratuita a través del canal de YouTube de Paramount, pero los demás episodios están en su plataforma, o sea que hay que pagar la suscripción. Si quieres verlo, mándame un mensaje por Instagram y te paso el link del primer capítulo, que es gratis. @RenJiménez con doble Z con la palabra capítulo. @RenJiménez con doble Z. Saludos, escuderías, rutas, negocios. Para Dani Sánchez, que ya va camino al trabajo, un beso. Vámonos ahora sí con algo de Ray. Esto se llama Where is My Husband, aquí en Match 90.1 más pop. Conéctate con el Match Morning.

Match Morning, The Match 90.1, más pop, conéctate. Kendrick Lamar y SZA con Luther. Mi Match ahora aquí en Match 90.1. Ya estamos listos para vivir la pasión futbolera al máximo y queremos que tú también la disfrutes, y te estamos regalando mini proyectores Match especiales. A las 9 de la mañana con 22 minutos te cuento.

0: Hello Matchers, a seguir disfrutando de este inicio de semana. Soy Andrea y vamos por una hora más de información vial.
1: Tráfico lento.
0: Oye, considera que tardarás algunos minutos por Avenida 2 Oriente desde la calle 18 Norte y hasta el Boulevard 5 de Mayo. También por Avenida Juárez desde la calle 13 Sur y hasta la calle 25 Sur. Lenta Avenida Héroe de Nacozari desde el Boulevard Norte y hasta Avenida 70 Poniente. Tampoco te recomiendo el Boulevard 2 de Octubre desde la calle 8 Sur y hasta el Boulevard 5 de Mayo.
1: Buen avance.
0: Aprovecha, en cambio, que Avenida Unidad Deportiva va libre desde la carretera federal a Tehuacán y hasta la calzada Zaragoza. También te conviene Avenida 17 Oriente entre la calle 10 Sur y Avenida 24 Sur.
1: Clima.
0: Ya tenemos 19 grados y alcanzaremos una máxima de 22 grados. 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

Match Morning The Match, 90.1 más pop. Conéctate con Eminem y Rihanna The Monster. Matcher, atención porque tenemos una super sorpresa futbolera para todos ustedes. 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Vámonos con la rola 102 de esta mañana a cargo de Taylor Swift. Se llama The Fate of Ophelia aquí en Match 90.1 más pop. Conéctate con el Match Morning. ¡Bonito día!

9:31, escuchas el Match Morning, The Match 90.1 más pop, conéctate con Bruno Mars, Just The Way You Are. Oye, ¿qué crees? Que Billie Eilish, nuestra artista Match, podría ser la encargada de aparecer en la banda sonora de la nueva película de los Juegos del Hambre. Soy Ren, te acompaño hasta las 10 de la mañana y hay varios medios que han comentado que Billie se ha reunido junto al cantante Hozier para formar parte de la banda sonora de la película de los Juegos del Hambre, Amanecer en la Cosecha. Los Juegos del Hambre es una saga de ciencia ficción mimacher en un lugar dividido en 12 distritos, en donde como castigo por una rebelión, cada ciudad tiene que enviar a dos jóvenes a luchar en un evento donde solamente uno queda con vida. Esta sería la sexta película de la saga, que retrocede 25 años antes de todos los acontecimientos del primer estreno. Aunque Matcher, eso sí, nuestra artista Match Billie, se ha mantenido reservada, no ha dicho nada, parece que se han hecho filtraciones entre las disqueras sobre la integración de estos artistas Match a la franquicia. Incluso desde el 2025, hay varios medios que dicen que Hozier, nuestro artista Match, ya estaba en el estudio componiendo una rola para esta película y Billie Eilish estaba en conversaciones con la misma disquera recientemente. Solamente nos queda esperar al 20 de noviembre que se estrena la película para confirmar esta super colaboración. O puede ser antes, ¿eh? Pero para esto tienes que estar muy pendiente a través de nuestras redes sociales, @matchradiohq, @RenJiménez. Mientras eso pasa, Matcher, vamos a escucharla. Billie Eilish llega con Wildflower aquí en Match 90.1 más pop. Conéctate con el Match Morning. Bonito día.

0: Escuchas el Match Morning de Match 90.1 más Pop. Conéctate con los Huntricks Golden. Oye, ya estamos a poquitas semanas y a poquitos días de ver a Zayn Malik en tierras mexicanas y ser parte del Conaculture. Si tú quieres vivirlo con nosotros, pendiente que a las 9 de la mañana con 48 minutos te cuento cómo participar para ganarte acceso cuádruple.
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0: iniciando de este lunes. Soy Andrea, vamos por más información.
1: Buen avance.
0: Ahora comencemos con las buenas opciones, porque justo Avenida Unidad Deportiva va libre desde la carretera federal a Tehuacán y hasta la calzada Zaragoza. También te conviene Avenida 17 Oriente entre la calle 10 Sur y Avenida 24 Sur.
1: Tráfico lento.
0: Oye, considera que tardarás algunos minutos por Avenida 2 Oriente desde la calle 18 Norte y hasta el Boulevard 5 de Mayo. También por Avenida Juárez desde la calle 13 Sur y hasta la calle 25 Sur.
1: Clima.
0: Ya tenemos 19 grados y alcanzaremos una máxima de 22 grados. ¿No sabes dónde revisar cómo anda el tráfico? Encuéntranos en X como @tráficopuebla. Tendrás a la mano el mejor contenido vial para llegar a tiempo a tu destino. 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

9:49, escuchas el Match Morning, The Match 90.1 más Pop, conéctate con Womanizer de Britney Spears. 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Soy Ren, te acompaño unos minutos más hasta las 10 de la mañana y recuerda que él se presenta en el Estadio GNP Seguros de la Ciudad de México el próximo 20 de junio. Te estamos regalando el pasaporte Match con 4 boletos. 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Una vez que hagas esto, vas a comentar el post de BTS con la palabra aniversario. Acuérdate, el post de BTS con la palabra aniversario, etiquetándome importante, @RenJimenez_aniversario, @RenJimenez_. 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Así que mucha suerte, Matcher. Vámonos con más música. En la rola 107 de esta mañana llega Hugo y Salto con Shemekan, aquí en Match 90.1 más Pop. Conéctate con el Match Morning.

0: Morning The Match, 90.1 más pop. Conéctate con Dua Lipa, Don't Start Now. Machur, con esta rola me despido. Gracias por dejarme acompañarte en este lunes, inicio de semana. Que tengas un excelente día en el trabajo, en la escuela, en tu casa, en tu negocio, transporte público. Muchos besos, gracias a Cami desde la producción. Ya llega Emilio Quiroz para acompañarte hasta las 2. A las 2 escuchas a Gis Navarrete y a las 6 a Hanna Chavarría. Recuerda que mañana nos escuchamos en punto de las 6 de la mañana en el Match Morning, aquí en Match 90.1 más pop. Conéctate a Josh.
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2: ¿Qué onda, Macho? ¿Cómo estás? Muy buenos días, son las 10 de la mañana con un minuto en este lunes 8 de junio. Gracias por dejarme acompañarte. ¿Cómo estás? ¡Buenos días! Arrancamos con esto la segunda semana de junio. Es una buena manera de arrancarlo, escuchando buena música, pasándola bien entre amigos. Gracias por dejarme acompañarte en tu día. Saludos a todas las escuderías Match, al transporte público, a los Ubers y Didis. 5 estrellas, Uber y Didi, que nos viene escuchando 5 estrellas. Y en una de esas un piojito. Gracias también a las tienditas, a los locales que nos escuchan. Oigan, arranquemos de la mejor manera la semana. ¿Cuáles fueron las rolas más escuchadas de la semana pasada? Bueno, dentro de dos rolas te las digo.

Así suena Match 90.1 más pop. Conéctate con Maroon 5, baby. La canción se llama This Love. 10 de la mañana con 7 minutos. ¿Y qué crees, Matcher? Las plataformas musicales publicaron oficialmente cuáles fueron las rolas más escuchadas de la semana pasada. Y aquí te las voy a decir. Mi nombre es Emilio Quiroz, ese mero el que te acompaña, se pira, se fuga, se va, se escapa a las 2. Y bueno, en primer lugar, la rola más escuchada de la semana pasada fue Hate That I Made You Love Me, de nuestra artista Match, Ariana Grande. Aplausos, Ariana Grande. Arianita Grande ha vuelto con todo, mamá. Exacto, muy bien, 43 millones. Número 2, Billie Jean, Michael Jackson, con 37 millones de reproducciones. La película, de verdad, le hizo es un gran favor a la carrera de Michael porque está de vuelta en los tops, en los charts. Tiene 2 de los 5 álbumes más escuchados también del momento. Imagínate, una locura. Bad y Thriller. Y bueno, la tercera canción más escuchada de este fin de semana, de la semana pasada, fue de Justin Bieber y Nicki Minaj. Con 36 millones de reproducciones, llega a tu estación favorita, Beauty and a Beat, sonando aquí en Match 90.1 más pop. Conéctate.

Estás en Match 90.1 más pop. Conéctate a Paté de Rosé y Bruno Mars. Sonó a las 10 de la mañana con 15 minutacos. Además, una rola que hizo historia, Matthew. Apaté de Rosé y Bruno Mars es una canción que hizo historia. Tanto que ya han conseguido romper 5 veces su propio récord. Ahora son 5 veces una canción platino. De verdad, una canción que vino a cambiar la manera en la que se hacen las colaboraciones. Y Bruno Mars sentó una base impresionante. ¿Te gusta esta canción? ¿Qué opinas de ella? Mándanos tu mensaje a través del Talkback de iHeartRadio. Ya lo sabes, es completamente gratuito. O también a través de nuestras redes sociales. Arroba Emilio Quiroz 1, arroba Match Radio HQ en Instagram. Oye, vamos a salir con la escudería Match y no te imaginas qué sorpresa llevamos para ti. ¿Quieres saber en dónde vamos a estar y cómo la puedes ganar? Bueno, dentro de unos cuantos minutacos, exactamente a las 10:24, te lo diré.

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2: 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Además, Major te acompaña con toda la información vial.
0: Aviso.
2: Hay un par de percances. Uno de ellos es en el Boulevard 5 de Mayo a la altura de la calle 19 Oriente. Uno más en la calle 23 Sur a la altura del circuito Juan Pablo II. En ambos casos te pido conduzcas con mucho cuidado.
0: Tráfico lento.
2: Ya por la calzada Zabaleta desde recta a Cholula y hasta Avenida Pinos. Vas a tardar también varios minutos en Avenida 15 de Mayo desde la Gran Avenida y hasta el Boulevard Norte.
0: Carga que avanza.
2: Por Avenida 32 Poniente desde la calle 17 Norte y hasta Avenida Héroe de Nacozari.
0: Clima.
2: 20 grados. 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

Escuchas Match 90.1 más pop, conéctate, The Scientist, The Coldplay, sonando a las 10 de la mañana con 25 minutos. Esta canción pertenece a uno de los álbumes que yo creo marcaron un antes y un después. Así como lo escuchas, justamente The Scientist, The Coldplay, así se llamaba también el álbum. Y bueno, es una portada que recuerdo a mí me encantaba de este álbum. Mi papá tenía el CD en físico y me acuerdo que se me quedó para siempre la imagen de la portada. Esa figura humanoide, un humano, que parece ser como algún nativo americano, con unos collares muy grandes, con unos aretes grandes. Y pues bueno, a mí me encantaba la portada. Grande, grande portada. Oye, Matcher, ¿qué crees que vamos a salir con la escudería Match esta semana? Y tenemos buenas noticias para ti. Mi nombre es Emilio Quiroz, te acompaño hasta las 2. 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Mientras te dejo con la canción número 125 del día, esto es The Milky Baby, se llama Just The Way You Are, la rola de los perritos. La rola de los perritos que bailan, se llama Just The Way You Are, Milky, sonando aquí en Match 90.1 más pop. Conéctate, que tengas un excelente inicio de semana.

0: Estás en Match 90.1 más pop. Conéctate con Sabrina Carpenter. La canción es When Did You Get Hot. ¿De cuándo acá estás hot? Sonando a las 10 de la mañana con 42 minutacos. ¿Cómo estás? ¿De cuándo acá? ¿De cuándo acá? ¿De cuándo acá estás hot? Oye, Matcher, tenemos ganadores oficiales del Kind Music. ¿Quieres saber si fuiste tú? Dentro de unos minutos, 10:51, te lo digo.
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4: ¿Qué onda, Matchers? A seguir disfrutando de este día. Soy Andrea y llegó el momento de más información vial.
1: Carga que avanza.
4: Oye, considera que así encontrarás Avenida 32 Poniente desde la calle 17 Norte y hasta Avenida Héroe de Nacosari. También por la calle 19 Norte desde Avenida 10 Poniente y hasta Avenida Reforma.
1: Tráfico lento.
4: En cambio, tardarás varios minutos por Avenida 31 Oriente desde la calle 3 Sur y hasta el Boulevard 5 de Mayo. También por la calzada Zabaleta desde Recta Cholula y hasta Avenida Pinos. Igual tardarás varios minutos por Avenida 15 de Mayo desde la Gran Avenida y hasta el Boulevard Norte. Así que mejor anticipa tu paso para que no se te haga tarde.
1: Clima.
4: 20 grados y esperamos alcanzar una máxima de 22 grados. 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

Match 90.1 más pop. Conéctate con Lady Gaga. La canción es Judas y la escuchas a las 10:51. Matcher, tenemos ganadores del Kind Music. Mi nombre es Emilio Quiroz. Te acompaño hasta las 2. Y bueno, es oficial. Muchísimas felicidades a la mismísima Cindy Reyes Contreras, que se lanza al Kind Music. ¡Aplausos, baby! Muchísimas felicidades. Gracias por conectar y no se me pongan tristes. Tenemos más sorpresas para ustedes. Sigan escuchando la estación. Esta rola es de Zara Larsson. Es la número 130 del día y se llama Midnight Sun. La escuchas, la vives, la cantas, la bailas aquí en Match 90.1.

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4: ¿Qué onda, Matcher? ¿Cómo estás? Muy buenos días, 11 de la mañana con un minuto. Vamos a arrancar esta segunda hora en el día juntos. Ay, qué rápido se me fue. Se me fue rapidísimo la primera, pero bueno, vamos a arrancar esta segunda hora en el día juntos con un buen chiste. Una buena reflexión sobre la vida. El otro día iba caminando ahí por Atlixco, en donde venden flores, y me puse a pensar, ¿cuál será la planta que más miedo da? La carnívora, no. Seguramente es el bambú. ¿Te asustaste? ¡Ah! Gracias, Major. Oye, Thomas Bangalter, uno de los miembros de Daft Punk, acaba de hacer una colaboración con un artista mexicano.

Suena Match 90.1 más pop, conéctate. La canción es I Feel It Coming de The Weeknd y Daft Punk. Que Daft Punk es en realidad un dúo francés. Y entre ellos estaba Thomas Bangalter. Te digo esto porque él, nuestro artista Match, acaba de hacer una colaboración con el cineasta mexicano Alfonso Cuarón para un comercial. Mi nombre es Emilio Quiroz, te acompaño hasta las 2. Y bueno, Alfonso Cuarón se encargó de dirigir el nuevo comercial de acción para el perfume Bleu de Chanel. Bleu de Chanel, así es Matcher. Y si no conoces a Alfonso Cuarón, bueno, es un director mexicano que también hizo la película Y tu mamá también, y bueno, la tercera parte de Harry Potter. Imagínate, un gran director de cine. Y esta marca, pues ya ha hecho varias colaboraciones con otros cineastas legendarios como Scorsese, que ha ganado el Oscar, y muchos más. Ahora fue dirigido por Alfonso Cuarón, protagonizado por Jacob Elordi, el actor de Euphoria, y la música la hizo Thomas Bangalter de Daft Punk. Increíble, increíble trío que se armó, la neta, mis respetos. Si lo quieres ver, te lo dejo en mis historias de Instagram, @EmilioQuirozuno, @MatchRadioHQ. Oigan, y antes de avanzar con la siguiente rola, le quiero mandar un fuerte saludo a Abraham. Un macho increíble, la neta, te quiero mucho, mi Abraham. Gracias por conectarte, mando un fuerte abrazo. Sigue siendo la vida de los que te rodean increíble, gracias. Vamos a escuchar la siguiente canción. Esta es la rola número 134 del día. BTS, se llama Nadaremos, Nadaremos. Swim, sonando aquí en Match 90.1. Más pop, conéctate.

0: Estás en Match 90.1 más pop. Conéctate con Justin Bieber y Daniel Caesar. La canción es Peaches y la escuché hasta las 11:16. Oye, ¿quieres ganarte un mini proyector Match? ¡Ah! ¡Un proyector Match! ¡Yo lo quiero! Bueno, yo te voy a ayudar a que lo ganes dentro de unos minutos. A las 11:25 te digo cómo.
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0: ¡Hey! ¿Qué onda, Matchers? A seguir disfrutando de este día. Soy Andrea y llegó el momento de más información.
1: Carga que avanza.
0: Y es que así encontrarás Avenida 2 Poniente desde la calle 7 Norte y hasta la calle 13 Norte. Lleva mucho tráfico el circuito Juan Pablo II desde Avenida 24 Sur y hasta la calle Ejido. Tampoco te recomiendo la calle 49 Poniente desde la calle 5 Sur y hasta Avenida 11 Sur. Misma condición por Avenida 31 Oriente desde la calle 3 Sur y hasta el Boulevard 5 de Mayo. Además, Avenida 40 Poniente también le desde la calle 13 Norte y hasta la calle 9 Norte.
1: Fluido.
0: Aprovechalo por Avenida 72 Poniente desde la calle 29 Norte y hasta la calle 15 Norte.
1: Clima.
0: 21 grados y estamos a nada de alcanzar la máxima para esta tarde, que es de 22 grados. 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

Estás en Match 90.1 más pop, conéctate. La canción es de los Black Eyed Peas. Se llama... se llama I Got a Feeling. Suena a las 11 de la mañana y con 25 minutos. Bienvenido, bienvenida. Gracias por conectar. Oye, imagínate esto. Yo creo que no hay mejor plan, la neta, que estar tú, tu novia, tu familia, tus hijos, alguien a quien quieras mucho, a la luz de las estrellas, a la luz de la luna, en la oscuridad de la noche, viendo una película. Yo soy Emilio Quiroz, te acompaño hasta las 2. 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Mientras te dejo con Dominic Fike. ¿Cómo se llama esta canción? Baby Doll. Oh, Baby Doll. Aquí en Match 90.1 más pop. Conéctate. Que tengas un excelente inicio de semana.

Me siento en el 2012 después de escuchar en Edge 90.1 más pop. Conéctate a One Direction y su canción What Makes You Beautiful. Gran canción. ¿Se acuerdan que justo allá por el 2012 dieron su primer concierto en nuestro país? Y estaba viendo ahí como fotos hace unos días en Facebook. Y me di cuenta que los boletos en esa época, imagínate, costaban 200 pesos. Ir a ver a One Direction en el 2012 costó 200 pesos. ¡Wow! Oye, Dua Lipa le pagó a la gente de Palermo, Italia, por haber hecho su boda ahí. Mi nombre es Emilio Quiroz, te acompaño hasta las 2. Y bueno, el contexto es que Dua estaba tan consciente de que su boda traería pues algunas molestias para las personas que vivían cerca, porque pues al ser un evento privado, imagínate, se iban a mantener pues ciertas calles cerradas durante todo el día, iban a estar llenas de periodistas y fotógrafos, así que fue personalmente Dua Lipa con cada persona que vivía cerca del lugar donde iba a ser la fiesta y también donde fue pues la ceremonia, y les dio 165 mil pesos a cada uno. Esto es real. Esto es real, 165 mil pesos. Ellos dijeron, oye, Dua, estamos en Italia, ¿por qué me das pesos mexicanos? No, no es cierto, no. Se los dio obviamente, pues, en... creo que de hecho se los dio en libras, ¿eh? Ni siquiera es que se los haya dado en...

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1: 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Conéctate con Harry Papi Styles. La canción se llama Adore You. Y hablando de Harry Styles, ¿qué crees? Que tengo una experiencia Directionary para ti. ¿Quieres ganar boletos para su concierto y también el de Zayn Malik? Bueno, dentro de unos minutos, 11:47, te diré cómo.
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4: Informe Vial. Hello, Matchers. Y si están a punto de salir, aquí va de nuevo más información vial.
3: Fluido.
4: Aprovechalo por Avenida 72 Poniente, desde la calle 29 Norte y hasta la calle 15 Norte.
3: Carga que avanza.
4: Y es que así encontrarás Avenida 2 Poniente, desde la calle 7 Norte y hasta la calle 13 Norte. Lleva mucho tráfico el circuito Juan Pablo II, desde Avenida 24 Sur y hasta la calle Ejido. Tampoco te recomiendo la calle 49 Poniente, desde la calle 5 Sur y hasta Avenida 11 Sur. Misma condición por Avenida 31 Oriente, desde la calle 3 Sur y hasta el Boulevard 5 de Mayo.
3: Clima.
4: 21 grados y estamos a nada de alcanzar la máxima para esta tarde, que es de 22 grados. ¿Tienes dudas sobre qué ruta seguir para llegar a tiempo a tu destino? Nosotros te ayudamos. Estamos en @tráficopuebla. Te acompañamos con la mejor información vial. Soy Andrea, quédate escuchando Match 90.1, más pop. ¡Conéctate!

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Estás en Match 90.1 más pop. Conéctate con Tame Impala. La canción se llama Drácula. Imagínate, si Tame Impala fueran mexicanos, seguramente la rola se llamaría Chiqui Drácula o algo así como El Vampirín. Buena rola, Dracula, Tame Impala, sonando a las 11:48. Oye, tengo una experiencia Directioner que puede ser tuya. Mi nombre es Emilio Quiroz, es Emero el que te acompaña hasta las 2. Y si quieres ganar tus accesos dobles para el concierto de Zayn Malik y también el de Harry Styles en la Ciudad de México, es muy sencillo. 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Albert Einstein lo reveló. 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Así que ve corriendo, Matcher, para lanzarte a vivir esta experiencia Directioner. Mientras te dejo con la canción número 142 del día, Billie Eilish, Birds of a Feather, aquí en Match 90.1 más pop. Conéctate.

0: Robbie Williams en Match 90.1 más pop. Conéctate, Tripping es la canción. Así se llama, Tripping. A las 11:57 minutacos. ¿Cómo estás? Gracias por conectar. Oye, Rihanna se subió a un avión y lo que le dieron al entrar, de verdad, no se lo imaginaba. Dentro de unos minutos a las 12 en punto te lo digo.
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6: ¿Qué onda, Major? ¿Cómo estás? Muy buenas tardes. Ya son las 12 en punto. Arrancamos puntualitos esta tercera hora en el día juntos. Se me está yendo rapidísimo el lunes. Es lunes 8 de junio. Además, qué rápido se me ha ido el año. Gracias por dejarme conectar. ¿Cómo estás? Yo estoy feliz, estoy emocionado. Creo que esta semana va a ser una gran semana, una buena semana. Tiene que serlo. Vamos a poner buena música y yo voy a hacer todo lo que pueda para hacer de tu semana una mejor. Oye, Matcher, ¿qué crees? Dentro de dos canciones te contaré lo que a Rihanna le dieron al subir a un avión. ¿Por qué? ¿Qué pasó? Dentro de dos rolas te

Estás en Match 90.1 más pop. Conéctate con Rihanna. La canción es Umbrella y la escuchas a las 12:09. ¿Cómo estás? Gracias por conectar. Oye, el lunes de la semana pasada, Matcher, Rihanna se subió a un vuelo y lo que le regalaron, nadie lo veía venir. Mi nombre es Emilio Quiroz, te acompaño hasta las 2. Y bueno, el contexto es que se subió, ya sabes, a un vuelo de Air Canada, justamente en Quebec. Y bueno, ahí una de las azafatas que trabajan en el avión le dio un collar, una especie de collar, unas cuentas en realidad unidas con un hilo, que en realidad todavía no es un collar tal cual, pero es como un producto muy, muy típico de la cultura de las personas que viven en Quebec. Así que la azafata le regaló este collar como muestra de cariño y Rihanna hasta grabó un video diciendo: esta dulce dama me regaló algo muy especial que nunca olvidaré y mucho menos perderé. Grande Rihanna. Ahora vamos a escuchar otro artista Match que me encanta. Esto es de Bruno Mars, se llama Risk It All y lo escuchas aquí en Match 90.1 más pop. Conéctate.

0: Estás en Match 90.1 más pop. Conéctate, Man Child. Sabrina Carpenter. Sonando a las 12 con 16 minutos. Buena canción. Buena, buena rola. Gracias por conectar, Matcher. Oye, ¿qué crees? Te tengo una buena noticia. Vamos a transmitir en vivo y en exclusiva los iHeartRadio Music Festival. ¿Los quieres escuchar? 12 con 25. Te digo cómo.
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0: 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Y además, Matcher te acompaña con toda la información del tráfico y el clima.
1: Tráfico lento.
0: Justo por la calle 11 Norte, desde la calle 46 Poniente y hasta avenida 40 Poniente. Así también encontrarás el Boulevard Atlixco desde el Boulevard Municipio Libre y hasta el Boulevard del Niño Poblano.
1: Carga que avanza.
0: Por la calzada Zabaleta a la altura de Camino Real a Cholula. Y solo presenta ligeros asentamientos la calle 2 Sur entre avenida 5 Oriente y hasta avenida 17 Oriente.
1: Clima.
0: Ya tenemos 21 grados en la temperatura. 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

Vanessa Carlton en Match 90.1 Más Pop. Conéctate con su canción A Thousand Miles. Una canción hermosa, una rola increíble que me recuerda muchísimo, seguramente a ti también, a la película de ¿Y dónde están las rubias? ¿Te acuerdas? Buena rola, buena rola. Además, ya se confirmó que van a estrenar la segunda parte de la película. Bien, eso me emociona, Matchery. 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Vámonos con la canción número 149 del día. Esto es de Olivia Dean. Se llama So Easy to Fall in Love. Y la escuchas aquí en Match 90.1 Más Pop. Conéctate.

Así suena Match 90.1 más pop. Conéctate con Justin Bieber. La canción es Yummy. Yummy, yummy, yummy. 12:32 p.m. ¿Y qué crees, Matcher? Que la esposa de Justin Bieber quiere quedarse en México. Aquí te cuento por qué. Yo soy Emilio Quiroz, te acompaño hasta las 2. Y bueno, el fin de semana, Hailey Bieber anunció que su famosísima marca de belleza, Rhode, llegará a México con tiendas en distintos lugares del país y hasta con productos exclusivos para los mexicanos. Creo que ya hasta se cambió el apellido, Metro. Ya no es Bieber, ya no es Hailey Bieber, ahora es Hailey González. All right. Vamos a escuchar a The Weeknd, la canción número 151 del día. Se llama Blinding Lights. Y la escuchas aquí en Match 90.1 más pop. Conéctate.

0: Match 90.1 más pop, conéctate, son las 12:39 minutos y escuchaste a Jason Derulo con su canción Want to Want Me Baby, lunes 8 de junio, 12:39. Y Matri, dentro de unos cuantos minutacos te diré quiénes fueron los ganadores que se lanzan al Kind Music de este año.
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4: Matchers, para mí fue un gusto acompañarlos en su camino y me despido con toda la información del tráfico y el clima. Que tengan un increíble inicio de semana.
1: Carga que avanza.
4: Oye, considera que solo lleva ligera carga a la calle 2 Sur entre Avenida 5 Oriente y hasta Avenida 17 Oriente. Así también por la calle 16 Norte desde Avenida 8 Oriente y hasta Avenida Juan de Palafox y Mendoza. Misma condición por la Gran Avenida desde Avenida 10 Poniente y hasta Avenida 18 Poniente. También la calle Chignahuapan va con asentamientos entre la calle Aljojuca y hasta Avenida Teziutlán Sur. Misma condición por la calzada Zabaleta a la altura de Camino Real a Cholula.
1: Tráfico lento.
4: En cambio, mejor sal con tiempo si quieres utilizar el Boulevard Atlixco porque va lento desde el Boulevard Municipio Libre y hasta el Boulevard del Niño Poblano. También la calle 11 Norte desde la calle 46 Poniente y hasta Avenida 40 Poniente.
1: Clima.
4: 21 grados, marca el termómetro. 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
2: 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Hola Matri, ¿cómo estás? Muy buenas tardes, son las 12:44 y déjame te cuento que este año tus materiales reciclables podrían ayudar más de lo que te imaginas y nosotros te decimos cómo. 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

Match 90.1 más pop. Conéctate con Bebe Rexha. La canción se llama New Religion y la hizo en colaboración con Faithless. Son a las 12:48. Me dicen por ahí que es tu canción favorita. Buen gusto, la neta, Buen gusto. Tengo ganadores que se lanzan al Kind Music de este año. ¿Quieres saber si fuiste tú? Escucha con atención. Yo soy Emilio Quiroz, el que te acompaña hasta las 2. Y bueno, esto es real, Matry. Ya está confirmadísimo. Tenemos oficialmente ganadores que se lanzan al Kind Music. Muchísimas felicidades a la mismísima Cindy Reyes Contreras, que se nos lanza a vivir una de las experiencias musicales más esperadas del año. Felicidades, felicidades. Vamos a escuchar a otro artista match que nos gusta mucho. La rola número 154 del día se llama End of Beginning. Joe, aquí en Match 90.1 más pop. Conéctate.

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6: 22 grados centígrados en la capital de la semita, la bellísima Puebla. Hoy es lunes 8 de junio, 12:58. Gracias por conectar, Matcher. Estamos a punto de transicionar a la 1 de la tarde, lo que implica, lo que significa que esta es nuestra última hora hoy. Hoy, juntos. Gracias por dejarme acompañarte. Estoy emocionado de estar contigo una hora más. Al parecer va a llover. Lunes, hoy llueve. Tengan cuidado, Matchers. Ojalá que no. Ojalá que no. ¿Y qué creen? Que nuestros artistas Match Green Day harán una película y será muy, muy distinta a las demás. Dentro de dos rolas te cuento por qué.

En Match 90.1 más pop, conéctate Boulevard of Broken Dreams a la 1:07 minutacos. Buena canción, muy buena rola. Oye, Major, ¿qué crees? Hablando de nuestros artistas Match, los grandes Green Day, déjenme les cuento que ellos están a punto de estrenar su propia película y para nada es como te la imaginas. Mi nombre es Emilio Quiroz, el que te acompaña se pira, se fuga, se va a las dos. Y bueno, no es ni un concierto grabado, ni es una película, ya sabes, sobre su vida. Crecí aquí, me mudé allá. No, bueno, es una película inspirada en la adolescencia y en la amistad de los tres miembros de Boulevard, de Green Day, perdóname. Así es, cuenta la vida de tres amigos que tienen una banda y hacen un viaje hasta Los Ángeles porque quieren ser teloneros de Green Day, ¿ok? Y bueno, los críticos dicen que esta película es increíble. Se llama Nimrods, como su primer álbum, y se estrena en agosto. Buena peli, estoy emocionado. Vamos a escuchar ahora Somber. Es la canción número 158 del día. Home Wrecker, sonando aquí en Match 90.1. Más pop, conéctate.

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1: Avanza.
0: Matchor, te comparto que en la calle 9 Sur tenemos ligera carga desde la avenida 33 Poniente hasta la avenida 25 Poniente. También en la calle 23 Sur entre la avenida 41 Poniente y la avenida 31 Poniente. Sobre la diagonal Defensores de la República, nuestro avance va poco a poquito desde la avenida 12 Poniente hasta la calle 25 Norte.
1: Tráfico lento.
0: Debes ser paciente, te comparto. Hay asentamientos en la avenida 3 Sur que encuentras desde la calle Francisco y Madero hasta la avenida 135 Poniente.
1: Clima.
0: 22 grados. 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

Match 90.1 más pop, conéctate, Chandelier, Sia, sonando a la 1 de la tarde con 23 minutos. Sia se llama nuestro artista. Match, no Silla, puedes pensar que se llama Silla, dije Sia. Buenos días, buenas tardes, ya 1 de la tarde con 23 minutos, gracias por conectar. ¿Y qué crees? Tengo un mini proyector Match que puede ser tuyo. Mi nombre es Emilio Quiroz, te acompaño hasta las 2. 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Te espero por allá, Matt. Mientras dejo con una canción que me encanta, esto es 1, 2, 3, 4, I Just Might, Bruno Mars, sonando aquí en Match 90.1 más pop. Conéctate.

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1: Match 90.1 más pop, conéctate. Sean Kingston, su canción Beautiful Girls, sonando a la 1 de la tarde con 31 minutos. Gran canción, Beautiful Girls. Oye, ¿qué crees? Que Sabrina Carpenter y Olivia Rodrigo podrían hacer una canción juntas. Yo soy Emilio Quiroz y te acompaño hasta las 2. Así es, en una entrevista Olivia Rodrigo reveló que está dispuesta a colaborar con Sabrina Carpenter. De hecho, dijo que le encantaría. Muchos fans, la neta, ya están dudando que a lo mejor lo digo porque en su nuevo álbum, ya sabes, You Seem Pretty Sad for a Girl So In Love, que se estrena ya el 12 de junio este viernes en Match, pues bueno, que a lo mejor, como ya se acerca el estreno de este álbum, pues que chance ya hay una colaboración entre las dos. Ojalá, ojalá, Matchers. Vamos a escuchar a Sabrina Carpenter. Esto es Please, Please, Please. ¿Lo escuchas en Match? Match. Match 90.1 más pop. Conéctate, que tengas un excelente lunes.

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4: Machur, hola, ¿qué tal? Excelente camino. Yo soy Dariet. Te comparto la información vial de la tarde.
0: Tráfico lento.
4: Encontramos asentamientos en la avenida 24 Sur, por lo que vamos lento entre la avenida San Francisco y circuito Juan Pablo II. Mejor evita la zona.
0: A vuelta de rueda.
4: Y aún más complicado en la prolongación Reforma. Es casi imposible avanzar desde la calle 49 Norte hasta la avenida Hidalgo. Otra zona con carga intensa es Boulevard Hermano Cerdán, desde la calle 47 Norte hasta la calle 37 Norte.
0: Avanza.
4: Yo te comparto que en Boulevard Carmen Cerdán te encuentras con ligera carga desde la calle Francisco Villa hasta la calle 5 de Febrero. Y en la calle 9 Sur, desde la avenida 33 Poniente hasta la avenida 25 Poniente.
0: Clima.
4: 22 grados. ¿Te gustaría estar al tanto de cómo cambia el tráfico y clima en la ciudad? Búscanos en X como @tráficopuebla. Te compartimos información oportuna y al instante. 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

Estás en Match 90.1 más pop. Conéctate, Hugel y Solto. La canción se llama Jamaican. Y la estoy bailando, la estoy viviendo, la estoy cantando aquí en Match 90.1. Venga. ¿Cómo estás? Buenas tardes. Gracias por conectar. Oye, Match, ¿qué crees? Que tengo una gran noticia. Tengo boletos para que tú y tres amigos más se lancen el 20 de junio al Estadio GNP Seguros al concierto de Zayn Malik. Mi nombre es Emilio Quiroz. Te acompaño hasta las 2. 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Y una vez que nos sigas a los dos, mándame por mensaje la palabra Zayn. Listo, yo te mando un link, ya nada más le picas, te registras y estás participando. Te espero por allá, Macho, y mientras escuchemos juntos a Kendrick Lamar y SZA, Luther es la canción que suena en Match 90.1 más pop. Conéctate. Excelente lunes.

0: Así suena Match 90.1 más pop, conéctate, perfect, Ed Sheeran, sonando a la 1:55 PM. Con esta rola me voy, pero ¿qué onda, mi Gis? ¿Cómo estás?
1: Hola, amigo, ¿tú qué tal?
0: ¿Qué onda? Oye, te estabas queriendo comer el micrófono.
1: Amigo, ¿sabes lo que pasa? Que nunca ves que siempre hago eso.
0: ¿Neta?
1: Sí, pero como siempre estás viendo para allá, yo siempre estoy así de que...
0: Ah, caray, Gisela Navarrete, no te comas el micrófono, por favor.
1: No, amigo, no te preocupes.
0: Hoy ¿A qué
1: no.
0: sabe el micrófono?
1: No lo sé, nunca lo he mordido realmente.
0: Ah.
1: Aparte, los matchers escucharían el ASMR de que... Sí, ¿qué tal si alguien le incomoda? Mejor no.
0: Sí, no. Gisela Marrete, ¿de qué nos vas a platicar el día de hoy? Ya es lunes.
1: Ya sé, amigo. Matchers, hoy ya es lunes, por fin. Es la segunda semana de este mes, ¿sí, no? ¡Qué rápido!
0: Ya, bien rápido, sí.
1: Pues bueno, Matchers, vamos a hablar de cosas bastante locas como Taylor Swift y las películas en las que sus canciones han aparecido. También traemos ganadores de quienes se van a ver a K-Music. Obviamente también Alex Warren y su segundo álbum de estudio, que ya estamos a unos meses de conocerlo. Así que la neta, hay buena info el día de hoy.
0: ¡Wow! Gis Navarrete, oye, pues qué chido. Me voy a quedar a escucharte entonces porque la neta, yo soy fan de ese tipo de notas.
1: Perfecto, amigo.
0: ¿Cuál es tu nota favorita? Sí,
1: ¿del día de hoy?
0: Sí.
1: Ay, no sé, tal vez la de Dua Lipa y Callum Turner. Vamos a platicar de lo que pasó en su boda.
0: Va. Me quedo a escucharte entonces, Gisela. Perfecto, Barrete, amigo. Aquí en Match 90.1.
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0: Conéctate. Adiós.
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1: Match. ¡Hola, mi Matcher! Muy buenas tardes. Ya lunes 8 de junio. Son casi 30 segundos para que nos den las 2 de la tarde. ¿Qué tal? ¿Cómo vamos iniciando esta semana? Espero que con el mejor de los ánimos. Yo sí, Matcher. Aparte me levanté muy temprano. Empecé a hacer del club de las 5 de la mañana. Así que ánimo. Sí, se puede. Soy Isabel Navarrete y te estoy acompañando hasta las 6 de la tarde con mucha emoción por estar el día de hoy aquí contigo. Oye, ¿qué crees? Ya tenemos nuestros poderosísimos proyectores Match para que puedas ver fútbol, una peli, lo que tú quieras. ¿Cómo participas? Te lo digo dentro de dos canciones.
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Match 90.1 más Pop. Conéctate, escuchamos Let Me Love You de Justin Bieber y DJ Snake. 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Soy Isel Navarrete, te acompaño hasta las 6 de la tarde. Justo en este mes de junio tú puedes llevarte uno de nuestros proyectores. 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Tres cosas, Matcher. Primero, síguenos en nuestra cuenta oficial, @matchradiohq, a través de Instagram. Lo segundo, me buscas a mí, @GiselleNavarrete_. 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Matcher, ojito, porque solamente a las primeras 90 personas, 90.1 personas, les voy a mandar nuestro registro para que te puedas llevar este proyector Match. Así que de una vez, @matchradiohq, @GiselleNavarrete_, me mandas la palabra proyector. Todo esto a través de Instagram y a las primeras 90 personas. Así que de una vez manda tu mensaje y vámonos con más música. Lady Gaga y Bruno Mars con la canción número 173 del día. Esto es Die With A Smile, sonando aquí en Match 90.1 más Pop. Conéctate.

0: Hi. Break My Heart de Dua Lipa aquí en Match 90.1 más Pop. Conéctate 174 rolas en el día. Mature. Taylor Swift ha sido parte de algunas de las películas más populares de los últimos años. Te voy a contar cuáles son a las 2:18.
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4: A vuelta de rueda.
3: Carga intensa en Boulevard Hermanos Cerdán, desde la calle 47 Norte hasta la calle 37 Norte. También la encuentras en prolongación Reforma entre la calle 49 Norte y la avenida Hidalgo.
4: Tráfico lento.
3: Mature, y si puedes, mejor evita las zonas, porque en la avenida 42 Sur tenemos asentamientos entre la calle 55 Oriente y la avenida Fidel Velázquez. También en la avenida 24 Sur, donde avanzamos lento entre la avenida San Francisco y circuito Juan Pablo II.
4: Clima.
3: La temperatura es de 22 grados. Tenemos lluvia en algunas zonas de la ciudad. Conduce con precaución. 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

Estás en Match 90.1 más pop. Conéctate, escuchamos Hear Me Now de Alok Siva y Bruno Martini. Matcher, a ver, está increíble que Taylor Swift ha creado canciones originales para algunas películas súper, súper populares en los últimos años. Soy Giselle Navarrete, te acompaño hasta las 6 de la tarde. A ver, algunas de las más recordadas son You Always Find Your Way Back Home para la película de Hannah Montana. También Safe and Sound y Eyes Open para dos películas de los Juegos del Hambre. I Don't Wanna Live Forever para 50 sombras más oscuras. Y la más reciente, Matcher, que es I Knew It, I Knew You para Toy Story 5, que ya se va a estrenar el 17 de junio. Así que, Matcher, sí, se podría decir incluso que esta canción podría competir por el Oscar de Mejor Canción Original. Imagínate a Taylor Swift recibiendo un Oscar. Eso estaría loquísimo. Y me encanta porque ella ha estado detrás de muchos artistas componiéndoles canciones, detrás de muchas películas, y a veces ni siquiera notamos esto. Pero sí, Taylor Swift es una de las artistas más completas en sentido de composición, de producción, de talento escénico. Matcher, es toda una chica increíble y a mí me encanta que lo podamos disfrutar en este momento. Vámonos con una rola de Taylor Swift, se llama The Fate of Ophelia, de su último álbum Life of a Showgirl, la canción 176 en Match 90.1 más pop. Conéctate.

Estás en Match 90.1 más pop. Conéctate y escuchamos Hot and Cold de Katy Perry. A mí se me hace una canción muy divertida, Macho. La estaba escuchando y me estaba muriendo de la risa. Porque justamente esta canción te habla de esas parejas, esas personas que de repente están como que sí, de repente como que no. De repente ven, te doy un abrazo y de repente no, hazte para allá, que me caes mal. Esas relaciones que a veces suelen ser como un poquito inestables, por así decirlo. Pero es muy chistoso, ¿no? Porque muchas veces hasta uno mismo es así de que sí, ven, te quiero abrazar, te quiero dar besitos. Y de repente de no, hazte para allá. ¿Te ha pasado, Matcher? ¿Has estado ahí o tú eres esa persona? Pues Katy Perry te hizo esta canción. Matcher, en otras noticias, te tengo ganador de quién se va a ir al concierto de Kane Music, este gran grupo de música electrónica, además alemanes, Matcher. Soy Yusel Navarrete, te acompaño hasta las 6 de la tarde. ¿Estás listo para saber quién ganó? Pues Matcher, la persona que se lleva este pasaporte Match con 4 boletos es Cindy Reyes. Le mandamos un gran aplauso a Cindy. Muchas gracias por haber participado, de verdad, muchas, muchas gracias. Ella estuvo ahí, Matcher, participando, registrándose, así que sí, ella se va a ir muy pronto a este concierto pasado mañana por allá en la Ciudad de México. Disfrútalo mucho, Cindy. Gracias a todas las personas que participaron. Y oye, no te machicopales ni nada, porque ya sabes que aquí siempre, siempre tenemos sorpresas para ti. Así que muy pendiente de todos nuestros programas en vivo y también de nuestra página en internet, matchmx.fm, para que tú te enteres de todo lo que se viene aquí en Match. Así que ya sabes, ese es el trunco. Nuevas felicitaciones para Cindy. Y sigamos con más música. Llega Stumbling in the Cyril. Esta canción es la número 178 de este lunes. Excelente inicio de semana. Sigue conectando con nosotros aquí en Match 90.1 más pop. Conéctate.

0: Estás en Match 90.1 más pop. Conéctate, Matcher. Qué voz tan bonita la de Sam Smith con esta canción que se llama Stay With Me. Matcher, hablando de artistas súper románticos, súper melancólicos, Alex Warren acaba de confirmar un segundo álbum de estudio que se va a llamar Wild Child y va a llegar el próximo 28 de agosto. Soy Giselle, te estoy acompañando hasta las 6 de la tarde. A ver, Matcher, la verdad es que Alex nos tuvo súper integrados con una cuenta regresiva. Hay varias publicaciones muy misteriosas en redes sociales, pero por fin el estreno de este álbum lo reveló con un video donde todo sale terriblemente mal. Y están como en un set de grabación, pero en verdad todo sale súper mal. Yo estoy muy lista para descubrir qué sorpresas son las que nos va a traer Wild Child después de su primer álbum You'll Be Alright Kid, donde conocimos canciones increíbles como Ordinary. Hablando de este nuevo álbum en específico, ya se estrenaron tres nuevas rolas, algunas de ellas Fever Dream, una canción que ya conocimos también y que la tuvimos, por supuesto, aquí en exclusiva de Match 90.1. Así que ya sabes, nos faltan pues casi 2 meses, Matcher, para terminar de escuchar esta gran genialidad que va a ser el nuevo álbum de Alex Warren, que se va a llamar Wild Child. Yo siento, Matcher, que va a ser como muy loco, ¿sabes? Como que Alex nos va a enseñar esta parte súper, súper extrovertida que él tiene. Así que me emociona verlo en este sentido, que va a tener como canciones divertidas. Siento yo, Matcher, hagamos apuestas. Vamos a escucharlo con la clásica rola. Esto se llama Ordinary, 180 canciones sonando. Esto es de Alex Warren y ya lo escuchas en Match 90.1 más pop. Conéctate.
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Desde que empezaron esos memes en redes sociales donde aparecían delfines como que hechos con inteligencia artificial y toda la cosa. Así que, Matcher, además de esto, también pues Sarah ha dicho que ya siente una conexión muy especial con los delfines porque pues transmiten libertad, energía y naturaleza. Matcher, si tú intentas buscar su nombre en Google, por favor, pícale al botón de la flor que te va a aparecer ahí abajo y te van a aparecer unos delfines. Está increíble, o sea, descúbrelo por ti mismo, pero de verdad es una gran actividad. Además, puedes ver cuántas personas le han dado clic al botón de la flor. Es una flor amarilla. Solamente entra a Google, busca Sarah Larsson y me cuentas qué te sale, porque está de 10. Vamos a escucharla con su canción Midnight Sun, la canción número 182 del día de hoy. Esto es de Sarah Larsson, gran rola, sonando aquí en Match 90.1 Más Pop. Conéctate, la rola del verano, Matcher, declarado.

Estás en Match 90.1 más pop. Conéctate que vamos a escuchar a Lady the Macho. Oye, Macho, te tengo una pregunta. ¿Tú has visto qué pasa cuando buscas el nombre de Sarah Larson en Google? Soy Isel Navarrete, estamos juntos hasta las 6 de la tarde. Macho, a ver, los delfines ya se convirtieron en uno de esos símbolos más representativos de Sarah.

0: Match 90.1 más pop. Conéctate, escuchamos a Harry Styles con As It Was. 183 canciones en el día. Mature Mark Ronson, este gran productor de música, él ha estado detrás de algunas de las canciones más grandes de los últimos 20 años y mucha gente ni siquiera sabe quién es. Te voy a contar todo sobre esto a las 2:54.
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0: 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Hola, Machur, ¿qué tal? Excelente camino. Yo soy Dariet. Oye, ya te comparto más información vial.
2: Tráfico lento.
0: Tómalo muy en cuenta. En la avenida 24 Sur encontramos asentamientos entre la avenida San Francisco y Circuito Juan Pablo II. También los encontramos en la avenida 42 Sur a partir de la calle 55 Oriente hasta la avenida Fidel Velázquez.
2: A vuelta de rueda.
0: Ya te comparto que la prolongación Reforma se complica aún más. Esto entre la calle 49 Norte y la avenida Hidalgo.
2: Avanza.
0: Ligeros asentamientos en Boulevard Carmen Cerdán desde la calle Francisco Villa hasta la calle 5 de Febrero.
2: Clima.
0: 22 grados. Conduce con precaución porque encuentras lluvia en algunas zonas de la ciudad. Conducir en vialidades sin tanto tráfico es posible. Síguenos en nuestro X, @tráficopuebla. Te brindamos alternativas para llegar más rápido a tu destino. 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
1: 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Match. ¿Qué onda, mi matcher? Feliz lunes 8 de junio, ya son las 2:55. Que no se nos haga tarde, Matcher. ¿Qué onda? Ya vamos por los niños, ya vamos de regreso a la casa, saliendo de la oficina, ya vas a comer. Provechito, muchas gracias a toda nuestra escudería Match, Uber, Didi, transporte público que viene sintonizándonos y obvio a todos los negocios. Gracias, gracias, gracias. Matcher, ¿qué crees? Cada vez que tú escuchas algunos de los éxitos de canciones de Bruno Mars, Lady Gaga, hay alguien que está ahí, Mark Ronson. Platicamos de él en dos canciones.
2: No.

Match 90.1 más pop. Conéctate como vamos a escuchar Uptown Funk de Bruno Mars y Mark Ronson. Que manchers, hay alguien detrás de algunos de los hits más importantes del pop. Es el mismísimo productor Mark Ronson. Soy Isel Navarrete, te acompaño hasta las 6 de la tarde. Él, para empezar, manchers, es considerado como uno de los productores más importantes del siglo XXI. Ha trabajado con artistas como Amy Winehouse, Bruno Mars, Lady Gaga, Dua Lipa y hasta Miley Cyrus, justo ayudándolos a crear varios de sus éxitos más icónicos. Aparte, él tiene un estilo muy específico porque toma sonidos de funk, soul, disco y los mezcla para formar como la identidad de cada artista. O sea, él ocupa lo que le gusta, él ocupa con lo que se siente bien trabajando y al final trabaja de cierta manera para que cada artista tenga su estilo. Aunque él lo está haciendo con lo que le gusta, termina siendo el estilo de cada artista. Gracias a él nacieron icónicas canciones justo como Uptown Funk, la rola que acabamos de escuchar, la neta, tremendo temazo. Así que, Matri, gracias a Mark Ronson por existir. Vámonos con más música. Llega la canción 186 del día, ¿Dónde está mi esposo? Where is my husband? The Ray, aquí en Match 90.1 más pop. Conéctate.

0: Sigues en Match 90.1 más pop. Conéctate, escuchamos Espresso de Sabrina Carpenter. 187 rolas sonando el día. Mature, por favor, ve apartando el 18 y el 19 de septiembre porque tenemos un evento genial que los vamos a transmitir en vivo desde Las Vegas y tú lo vas a poder escuchar aquí en el 90.1. Te doy más contexto a las 3:17.
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2: Avanza.
4: Ligera carga en la avenida 6 Oriente desde la calle 14 Norte hasta la calle 20 Norte. También en la calle Carril de la Rosa Mature. Aquí vamos poco a poquito desde la calle 50 Norte hasta la calle 20 Oriente. Tómalo muy en cuenta. Otra zona que te comparto es la calle Corregidora, desde la calzada Zaragoza hasta la avenida Morelos.
2: Tráfico lento.
4: Debes ser paciente porque en Boulevard Atlixco hay asentamientos a la altura del circuito Juan Pablo II. Si puedes, evita la zona.
2: Clima.
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Pop, conéctate y escuchemos Sugar de Maroon 5. 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Soy Isel Navarrete, te estoy acompañando hasta las 6 de la tarde. 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Así que Matcher, vámonos con más música. La música feliz, la canción feliz del mundo. Esta es la rola número 189 del día. Just the way you are, the Milky. Sonando aquí en Match 90.1. 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

Sigues en Match 90.1 más pop. Conéctate, escuchemos We Are the People de Empire of the Sun. Que Mature, muchas personas creen que el nombre de la banda Empire of the Sun es por la famosa película de Steven Spielberg, pero ya dijeron que esto es totalmente falso. Soy Isel Navarrete, te acompaño hasta las 6 de la tarde. Justo los integrantes de la banda, Luke Steele y Nick Littlemore, confesaron que pues ellos buscaban un nombre que sonara así como la representación de un universo que se iba a crear a través de su música. La palabra Empire representa como algo increíblemente gigante, algo expansivo, sin límites. Y la palabra Sun pues simboliza energía y también vida. Esto obviamente desde la interpretación que ellos le quisieron dar. Además de que ellos siempre tienen vestuarios súper extravagantes, como una estética muy, muy, muy futurista. Literalmente sus shows parecen sacados de otro planeta. Y eso justamente hasta conecta con el nombre de la banda Empire of the Sun. El Imperio del Sol, hasta suena perro también en inglés, ¿no? Así de que El Imperio del Sol. Gran banda, Mature. Ellos hacen un festival de música cada año, que además este año lo hicieron en México, así que estuvo 10 de 10 ese gran show. Vámonos con más música de alguien que ya debería de regresar a México. Te hablo de Justin Bieber en la canción número 191, la canción perfecta para un picnic. Esto se llama Daisies y ya lo escuchas en Match 90.1 más pop. Conéctate. 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

0: Match 90.1 más pop. Conéctate, escuchamos Bring Me to Life de Evanescence. 192 canciones sonando el día de hoy. Matcher, por aquí tengo fans Directioners de corazón. Pues, ¿qué creen? Te queremos invitar a que vayas al concierto de Zayn Malik y también al de Harry Styles totalmente gratis. Te cuento cómo participas a las 3:43.
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1: 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Mature, yo soy Dariet. Ya te comparto más información vial.
2: Tráfico lento.
1: Sobre la avenida 15 de Mayo entre

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Sigues en Match 90.1 más pop. Conéctate, escuchamos Dracula, The Tame Impala. 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

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Te dejo con la siguiente rola, algo de Billie Eilish. Es la canción número 194 del día, sonando ya aquí en Match 90.1. Más pop, conéctate.

0: Estás en Match 90.1 más pop. Conéctate, eso fue Can't Feel My Face de The Weeknd, la canción 195 del día. Matcher Olivia Rodrigo se sumó de última hora a uno de los festivales más importantes de toda Europa y se robó el show. Vamos a platicar de esto a las 3:56.
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6: Match. ¡Hola, mi matcher! Ya 3:57 minutos para que sean ya casi las 4. Nos faltan 3 minutitos, matcher. Espero que te encuentres súper bien. En este lunes vamos iniciando la semana. ¿De qué manera? De la mejor manera, matcher. Muchos ánimos. Ya sabes que si no iniciamos bien la semana, no funcionamos el resto. O al menos así me pasa a mí. Así que espero que esté súper bien. Oye, tenemos 22 grados en la temperatura. Día nubladito. Qué rico, ¿no? A mí me gusta así, calientito, pero con un poco de nublades. Vamos a hablar de Olivia Rodrigo y cómo llegó a los mejores festivales.

Estás en Match 90.1 más pop. Conéctate que vamos a escuchar Stereo Love de Edward Maya. Oye, Major, este fin de semana Olivia Rodrigo así se presentó de última hora en el Festival Español El Primavera Sound. Soy Isela Navarrete y estoy contigo hasta las 6 de la tarde. Justo este sábado Olivia anunció así de la nada que se iba a sumar al cartel del Primavera Sound 2026, uno de los festivales más grandes del mundo, que pues normalmente es en España, Match. Y bueno, ¿qué pasó en el show? Se presentó con el vocalista de la banda The Cure y anunciaron la primera colaboración de este nuevo álbum, de toda la carrera de Olivia Rodrigo, además. ¡Qué locura! Aparte me encanta porque su última canción que estrenó se llama The Cure y estuvo con la banda The Cure, así que estuvo genial. De los momentos más comentados del Primavera Sound 2026, de verdad que me encantó verla en el escenario, además con esta icónica banda, Matcher. ¿Qué te parece si escuchamos uno de los adelantos de su próximo álbum? La canción número 198 del día, súbele a ese estéreo, Matcher, que reviente la bocina porque ya llega Drop Dead de Olivia Rodrigo, sonando aquí en Match 90.1 más pop. Conéctate, buenas tardes.

0: Estás en Match 90.1 más Pop. Conéctate con Dua Lipa. Eso fue Don't Stare Now. 199 canciones sonando el día de hoy. Matcher, este viernes en Match tenemos escudería donde te vas a poder llevar un buen premios y ser parte de nuestra comunidad. Te digo en dónde nos vas a poder encontrar a las 4:20.
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0: Hola, Machor, yo soy Dariet. Vamos con más información vial.
1: Avanza.
0: Encuentras ligera carga en la calle 3 Sur, desde la avenida 25 Poniente hasta la avenida 33 Poniente. Tómalo muy en cuenta. En Boulevard Atlixco también vamos poco a poco desde la avenida Las Torres hasta Boulevard Niño Poblano. En la avenida Batallones de Zacapuaxtla, encuentras ligeros asentamientos entre la avenida Ocote hasta la calzada Ignacio Zaragoza.
1: Tráfico lento.
0: Te comparto, vamos lento en la avenida 43 Oriente, entre la avenida 16 de Septiembre y Boulevard 5 de Mayo. Otra zona donde ya encuentras asentamientos es la calle Ejido, aquí entre la privada Eduardo Cuemerlo hasta Boulevard 2 de Octubre.
1: A vuelta de rueda.
0: Y mucha paciencia, Machor, porque en la prolongación de la 14 Sur encuentras intensa carga desde la calle 75 C Oriente hasta la avenida 93 Oriente.
1: Clima.
0: La temperatura 20 grados. 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

Estás en Match 90.1 más Pop. Conéctate, que vamos a escuchar Safe and Sound de Capital Cities, gran canción mature del año número 2, 2011. ¿En qué momento pasaron tantos años? No tengo ni idea, pero qué increíble. Oye, ¿qué crees? 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Te dejo con más música, llega Dominic Fike en la canción número 201 del día. Esto es Baby Doll, aquí en Match 90.1 más Pop. Conéctate.

Estás en Match 90.1 más pop. Conéctate que vamos a escuchar All the Things She Said, The Tattoo. Mature, desde hace varios días, Benson Boone ha publicado como una serie de videos que andan medio misteriosos. Pues, ¿qué es lo que está tramando? Soy Giselle Navarrete y te acompaño hasta las 6 de la tarde. Él mismo confirmó que cada uno de estos videos tiene una pista sobre su próximo proyecto. En varios clips de los que ha subido aparece el nombre The Time of My Life, pero todavía Mature no está tan claro si se trata de una nueva canción, un nuevo álbum o a lo mejor algo totalmente distinto. Lo que sí es que ya se reveló la fecha de lo que sea que vaya a estrenar el 26 de junio de este año. O sea, ya estamos a pocos días para saber qué es lo que trae Benson Boone entre manos, pero la verdad sus videos están muy divertidos y también muy misteriosos. Ya sabes que Benson Boone es mi bello novio, así que obviamente yo sí sé qué es lo que está preparando, pero te lo voy a revelar el 26, ¿ok? Así que ya sabes, súper pendiente de ese día para la gran sorpresa que tiene Benson Boone. Y vamos a escucharlo en la canción número 203 del día. Esto se llama Beautiful Things, aquí en Match 90.1. Más pop, conéctate.

0: Sigues en Match 90.1 más pop. Conéctate y escuchamos Until I Found You de Stephen Sánchez. Andamos románticos, Matcher. La canción número 205 del día. Oye, te tengo nombre de la persona ganadora que se ganó el pasaporte Match al gran concierto del grupo Kane Music. Así que muy pendiente porque a las 4:42 te revelo el nombre.
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5: Informe vial. Así es, Machur. Yo soy Dariet y ya te comparto más información vial.
1: A vuelta de rueda.
5: En la prolongación de la 14 Sur, desde la calle 75 C Oriente hasta la avenida 93 Oriente. Asimismo, en circuito Juan Pablo II, es casi imposible avanzar desde la calle 5 Sur hasta Boulevard Carlos Camacho Espíritu. Otra zona que ya te comparto es la avenida Reforma, aquí partiendo de la avenida 11 Norte hasta la calle 3 Norte.
1: Tráfico lento.
5: Vamos lento en la calle Ejido, desde la privada Eduardo Cuemerlo hasta Boulevard 2 de Octubre.
1: Clima.
5: 20 grados.
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Match 90.1 más Pop, conéctate, escuchamos New Religion de BB Rexha y Faithless. Matcher, tenemos ganadores que se van a ver al grupo alemán de música electrónica Kane Music. Soy Giselle Navarrete, sigo contigo hasta las 6 de la tarde, Matcher. Durante esta semana tuvimos esta increíble promoción donde tú participaste para llevarte 4 boletos al concierto de esta banda Kane Music. La neta, va a ser increíble. Muy, muy buena energía este 10 de junio cuando va a ser este concierto. Y tenemos persona ganadora. ¿Estás listo para saber el nombre? Pues ganó nada más y nada menos que Cindy Reyes. Cindy, muchas, muchas felicidades. Muchas gracias por haber participado en este increíble pasaporte match con 4 boletos. Maturilla ya está más que lista para disfrutar con sus mejores amigos de esta experiencia. Si tú participaste, no te machiquepales, Mature, porque ya sabes que siempre tenemos un montón de experiencias, pasaportes match para ti. Así que sigue muy pendiente de todos nuestros programas al aire y también de nuestra página en internet, matchmx.fm, porque ahí te tenemos todo, todito, todo. Así que Mature, sigue conectando con nosotros, sigue súper pendiente, porque ya sabes que siempre tenemos grandes sorpresas para ti. ¿Qué te parece si seguimos con más música? Llega la rola número 207 del día. Esto se llama Messi, es de La Lion, gran canción que ella en algún momento le dedicó a su papá, de cómo a veces no somos tan perfectos como creemos. Ya lo escuchas aquí en Match 90.1 más Pop, conéctate.

0: Estás en Match 90.1 más pop. Conéctate, le acabamos de escuchar a Kings of Leon con Sex on Fire, la canción 208 del día. Oye, el DJ Diplo acaba de decir que el set más importante de su carrera no fue en ningún festival, ni siquiera en algún estadio, fue en el patio de su casa. Te voy a contar más de este chismecillo a las 4:55.
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7: Match. Hola, mi matcher. 4:56 en este lunes 8 de junio. ¿Qué tal? ¿Cómo andamos? Oye, matcher, con mucho cuidado porque ya empieza a llover en algunas partes de la hermosa ciudad de Puebla. Aquí por la colonia Santiago todavía no, pero no dudo, matcher, que en unos minutos ya. Así que con mucho, mucho cuidado. Soy Giselle Navarrete, te estoy acompañando una hora más hasta las 6 de la tarde con mucho de qué platicar. Y vamos a iniciar esta hora con lo del DJ Diplo, que él dio un concierto en el patio de su casa y su público fueron puros niños de 6 años. Hablamos de esto dentro de dos canciones.

Season Match 90.1 más pop. Conéctate, terminamos de escuchar Where Are You Now de Skrillex, Justin Bieber y Diplo. Que macho, el show más importante que ha dado el DJ Diplo fue en la graduación de su hijo. Soy Isela Barrete, te acompaño hasta las 6 de la tarde. Justo el DJ convirtió pues la fiesta de graduación de Pace, su hijo de 6 años, o sea, de que era su graduación casi que del Kinder Matcher. Bueno, su graduación la volvió en una mini rave para toda la familia. Una fiesta como de música súper, súper, súper, súper electrónica. Estuvo genial porque todos los niños que estaban ahí bailaron y brincaron al ritmo de la música de Diplo. Y lo mejor es que el DJ dijo en redes sociales que este había sido uno de los sets más importantes de toda su carrera. Además, los niños se veían súper felices. No me imagino la energía que tenían para poder estar brincando, bailando con todas las músicas de este gran DJ. Así que, Matcher, hasta nuestros artistas Match saben tener las mejores fiestas hasta con los más pequeños de la casa. Me parece increíble. Hoy, este fin de semana, descubrí que real muchos mini Matchers son súper fan de las guerreras K-pop. Me tocó ver esta película con mis primos el fin de semana y me encanta cómo es que bailan y cómo básicamente como que se super proyectan con las canciones de las guerreras K-pop. Así que vamos a escuchar una canción de esta película, la canción número 211 del día de hoy. Esto se llama Golden de las Huntrix, para nuestros mini matchers que nos andan escuchando en este momento aquí en Match 90.1 más pop. Conéctate.

0: Estás en Match 90.1 más pop. Conéctate con The Weeknd. Eso fue Save Your Tears. 213 canciones el día de hoy. Matcher, aparte del 18 y el 19 de septiembre, porque tenemos el evento más grande de toda la cadena Match en exclusivo y desde Las Vegas. Te voy a contar todo a las 5:20.
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0: Que tengas un excelente inicio de semana. Yo soy Dariet. Vamos con más información vial.
1: A vuelta de rueda.
0: En la avenida Reforma, toma paciencia. Te encuentras con intensa carga desde la avenida 11 Norte hasta la calle 3 Norte. La calle 5 Norte también se complica. Aquí a partir de la avenida 6 Poniente con dirección a la avenida 18 Poniente. Y te comparto, en la avenida 10 Oriente Poniente es casi imposible avanzar desde la calle 6 Norte hasta la calle 3 Norte.
1: Tráfico lento.
0: Asimismo, tenemos asentamientos en la avenida 15 de Mayo. Vamos lento entre la calle Ojo de Agua hasta Boulevard San Felipe. Evita la zona. Boulevard Municipio Libre también se complica entre la calle Universal y la avenida José María Lafragua.
1: Clima.
0: 21 grados. 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

Estás en Match 90.1 más pop. Conéctate, escuchamos Teenage Dream de Katy Perry. Gran rola, Matcher, que cuando tú encuentras a una persona con la que tienes una relación amorosa y que te hace sentir como si fuera de esos amores, de esos primeros amores, esta canción, Matcher, se siente súper reconocible en lo que pasó en tu vida, ¿o no? Oye, ¿qué crees? Vamos a tener en exclusiva por toda la cadena Match la transmisión de iHeartRadio Music Festival 2026. Soy Isela Navarrete, estamos juntos hasta las 6 de la tarde. Este gran evento es el 18 y el 19 de septiembre desde Las Vegas y nosotros te vamos a traer la transmisión totalmente en vivo de este festival de música, donde vamos a tener artistas Match como Sarah Larson, BTS, Benson Boone. La neta va a estar genialísimo. Un festival de música que tú escuches a través de tu radio aquí en el 90.1, a través de toda la cadena Match y por la app de iHeartRadio. Así que ve apartando el 18 y el 19 de septiembre y también el 15, porque ese día es mi cumpleaños, Match. Y aquí te vamos a tener fiesta nacional, literalmente. Vámonos con más música. Llega la canción número 215 del día. Esto se llama So Easy to Fall in Love. Es de Olivia Dean. Suena aquí en Match 90.1 más pop. Conéctate.

Sigues en Match 90.1 Más Pop. Conéctate, escuchamos I Like It de Enrique Iglesias. Major Dua Lipa y su ya esposo Callum Turner, se metieron en una bronca porque los habitantes de Palermo pues tuvieron muchas quejas al respecto de su boda porque afectó de cierta manera su vida cotidiana. Soy Giselle Navarreta, estoy contigo hasta las 6 de la tarde. A ver, Major, eso se pasa y acontece que pues varios residentes se quejaron porque cerraron calles y también hubo como muchas restricciones en algunas zonas céntricas debido pues a todo el fiestononón que tuvo la pareja. Por esto, Matcher, se dice que Dua pagó más de $6,700, que son aproximadamente $165,000, para compensar a los vecinos por las molestias que pudo haber causado su boda. Aquí la neta de Matcher es que en México no hubiera pasado nada si cerraba la calle y allí hacía su fiesta. Así que Dua Lipa, la hubiera chequeado en México. Aparte, ella ama nuestro país. Hubiera estado de 10 que la boda hubiera sido aquí. Es más, afuera de Match 90.1, aquí en la calle, en la colonia de Santiago, le hubiéramos puesto una lona, cerrábamos la calle y tremenda fiesta que se armaba. Vamos a escuchar a Dua Lipa con la canción número 217 del día. Esto se llama Houdini y ya suena aquí en Match 90.1 Más Pop. Conéctate.

0: Estás en Match 90.1 más Pop. 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Oye, ya estamos a pocos días de que sea el concierto de Zayn Malik en la Ciudad de México y los boletos ya están esperando dueño. Justo a las 5:44 te voy a decir cómo pueden ser tuyos, así que muy pendiente.
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1: Claro que sí, Machor. Y yo me despido con esta información. Conduce con cuidado.
2: Tráfico lento.
1: Más si tu camino va sobre la avenida 14 Oriente. Te comparto, aquí encuentras carga lenta desde la calle Río de Janeiro hasta Boulevard Vicente Suárez. También la encuentras en la avenida 15 de Mayo entre la calle Ojo de Agua hasta Boulevard San Felipe.
2: Avanza.
1: En la calle 16 Norte desde la avenida 8 Oriente hasta la avenida Juan de Palafox y Mendoza.
2: Clima.
1: 21 grados, la temperatura actual.
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Estás en Match 90.1 más Pop. Conéctate, que vamos a escuchar Jamaica, The Hugel y Soldo. Matcher, te tengo pasaporte Match con 4 boletos para el concierto de Saint Malik, que es este 20 de junio en la Ciudad de México y puede ser totalmente tuyo. Y participas ya, Matcher, ahorita. Soy Giselle Navarrete, te acompaño hasta las 6 de la tarde. Está fácil la dinámica, Matcher, pero tenemos que apurarle. Este concierto, te repito, es el 20 de junio en la Ciudad de México con The Culture, la gira mundial de Saint Malik en el estadio GNP Seguros allá en la bonita CDMX. Ok, Matcher, ¿cómo participas? Muy fácil, solamente tienes que mandarme por Instagram la frase Saint en Match y con eso yo te voy a enviar nuestro registro, pero tienes que correr porque solamente los siguientes 5 minutos mando links de registro, así que corre arroba Giselle Navarrete guión bajo. También síguenos en nuestra cuenta oficial arroba match radio HQ. ¿Qué mensaje me tienes que mandar? Que diga Saint en Match. Corre una vez, 5 minutos, Matcher, y comienzan desde que inicia la próxima canción. Así que de una vez, arroba Giselle Navarrete y en bajo, Saint en Match. Síguenos en nuestra cuenta oficial arroba match radio HQ para que te pueda mandar nuestro registro. Ahora sí, empieza a correr porque te dejo con End of Beginning the Show, la canción número 220 del día. Aquí en Match 90.1 más Pop Connect. Date.

Sigues en Match 90.1 más pop. Conéctate, escuchamos I'm Still in Love with You de Sean Paul. La canción 221 del día, mi Matcher. Y con esa rola yo ya me despido. Muchas, muchas gracias por dejarme acompañarte en esta tarde del lunes 8 de junio. En verdad espero que estés iniciando la semana de la mejor manera, con mucho ánimo, con mucha emoción, para que este fin de semana podamos disfrutarlo demasiado. Pero todos los días, Matcher, hay que disfrutarlos. Así que bueno, te voy a dejar con Hanna Chavarría, que va a estar contigo hasta las 10, y nosotros nos volvemos a escuchar mañana en punto de las 2 de la tarde. Ten una excelente tarde-noche, cuídate mucho. Si andas afuera, ten cuidado porque va a seguir lloviendo en esta tarde. Así que bueno, te quiero mucho, soy Giselle Navarrete y gracias por estar aquí en Match 90.1 más pop. Conéctate, adiósito.

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